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Son las 7:04, 7:04. Señoras y señores, muy buenos días, qué bueno saludarles de esta mañana del 21 del mes de septiembre. Como siempre, listo el equipo periodístico de Brisas del San Juan en su noticiero Canal 80. En nombre de Jaime González Figueroa, en el control máster sonido profesional, en la mesa de trabajo Gerson Gallego Mosquera y este servidor de ustedes, Oscar Enrique Echeverri Mosquera. Sean todos bienvenidos, gracias a las estaciones de radio que hacen posible retransmitir nuestra señal, como lo hace www.tarenaestereo.com, al igual que quienes están sintonizados en su radio, en el FM, escuchando a Gomelo Estéreo en los 96.9, todas en el municipio de Condoto. Nosotros originamos nuestra información desde la Torre Sonora de Brisas del San Juan, en su noticiero Canal 80, desde el municipio de Ismina, del departamento del Chocó, Colombia. Al resto del mundo les decimos con mucho cariño desde esta cabina, en sus diferentes países, diferentes horarios, les decimos con cariño buenos días, buenas tardes, buenas noches, feliz amanecer.

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1: 7:06 de la mañana. Iniciamos como todos los días con la vitamina del día. Hoy nos trae lo siguiente: la cizaña es peligrosa, te hace odiar a quien nunca te hizo daño y confiar en quien te envenenó. Repetimos la vitamina del día: la cizaña es peligrosa, te hace odiar a quien nunca te hizo daño y confiar en quien te envenenó. Vitamina del día. Bueno, 7:06 7:06 de la mañana. Y vamos a arrancar hoy con las situaciones que se están presentando en el país. Vimos, o por lo menos ayer, vimos que ahora sí están muy activas el ESMAD en el departamento del Chocó. Están muy activos. Hace mucho tiempo no se veía el ESMAD actuando o el escuadrón antidisturbios. No se veía. Pero en Quibdó ya van dos eventos en una semana donde le ha tocado intervenir al ESMAD para abrir las vías cuando hay taponamientos. Ayer, 20 de septiembre, que serían o sería la apertura de las festividades de San Pacho en Quibdó. Pues un grupo de jóvenes, pero muy jóvenes, no sé cómo en Quibdó los padres de familia permiten a estos menores de edad salir a estas cosas. Yo no entiendo, sinceramente, dónde está la autoridad de los padres. Y salieron con un bunde reforzado ese bunde ayer en Quibdó. Y no estaba permitido. Pues llegó el ESMAD ayer y disolvió ese bunde que estaban haciendo en Quibdó. Con gases lacrimógenos la gente comenzó a irse y se actuó como se debe actuar cuando hay desorden. Eso lo que muestra es que hay un principio de autoridad. Pero en territorios como Ismina, donde vemos toda clase de desórdenes, toda clase de desórdenes vemos aquí. Aquí es insoportable y está Ismina intransitable con la cantidad de motos y carros que hay. No hay por dónde andar. Usted sale y encomiéndese primero a Dios por si regresa con vida o de pronto no ser lesionado, porque aparte de esto un poco de locos que han cogido a Ismina los fines de semana con unas motos ruidosas a toda velocidad. Ismina hoy está encerrado, la gente hoy tiene miedo porque no ha habido quien le ponga coto, le ponga orden a estas motos ruidosas, motos de alta velocidad, mototaxis con un volumen alto, escuchando la música por todas las calles, volumen alto a las 11, 12, 1 de la mañana, y el que va manejando la moto escuchando música, entienda que es la música que él está escuchando, no es la música que los demás quieren escuchar, todo el mundo descansando para poder madrugar. No, mucho desorden. Mucho desorden. El ruido en los establecimientos no deja dormir muchas personas. Hay personas enfermas. Entonces no sé hasta cuándo. Yo no podemos decir cuándo va a parar esto, porque todos los días va creciendo. va creciendo la problemática del municipio de Ismina. Y hoy nos venimos de un evento, yo no digo evento natural, de un evento sísmico del 10 de agosto, fecha que no se nos va a olvidar nunca. Y hoy hay personas conmigo que no estamos bien todavía. No estamos bien, tenemos la sensación psicológica de que se nos está moviendo la silla. Y muchas personas están así. Y miren ustedes, se está agudizando aquí en Ismina. Se está agudizando en Ismina la isquemia cerebral, o llamémoslo derrame. El derrame está está incrementando en el municipio de Ismina. ¿Qué será? Que muchas personas necesitan valoración psicológica, pero no acuden a esa valoración psicológica. En la alcaldía de Ismina se presta ese servicio gratuito. No tienen que pagar nada. Pero la gente no está acudiendo a buscar un apoyo emocional, un apoyo psicológico. Y hoy estamos, lo que me dicen es que han ocurrido muchos eventos de isquemia cerebral, o llámelo pues como lo conocen ustedes, un derrame cerebral. Muchas personas están padeciendo. Esto, con ocasión de lo que pasó el 10 de agosto, con ocasión del el volumen alto en los establecimientos públicos, el volumen alto de las motos ruidosas, es decir, estamos en un caos y nos estamos enfermando en el municipio de Ismina. Ojalá el señor alcalde pueda valorar y hacer una revisión general de qué está pasando en su municipio para que se proceda. Hay gente hoy literalmente esperando que le llegue un mercado. No podemos negar que es mucha la comida que ha llegado a Ismina. Pero como decíamos hace poco, tampoco es justo lo que se ha denunciado por el sector de Tutunendo y Quindó, donde hay personas que venden la arroba de arroz en 20 mil pesos porque tienen mucha comida en la casa. Y a Quindó, a través de la diócesis, le ha llegado demasiada comida. Demasiada comida. A Ismina ha llegado demasiada comida. Y a cada quien le han dado. Y hay personas que están demasiadamente surtidas. En Andagoya hay tanta que hasta la dejan dañar, como la dejan dañar en Quindó. Andagoya hoy tal vez uno de los municipios que más comida tiene. Y entonces, gente preocupada, cómo no se va a enfermar, cómo no le va a dar isquemia, le va a dar un derrame, si hay preocupación en muchas casas que están averiadas. Están averiadas. Y lo que está pasando en Quindó, no sé si esté pasando en Ismina, pero puede estar pasando en Condoto, en el medio de San Juan, en Novita, donde hay personas censadas que ni siquiera casa tienen. Hay personas que no les pasó absolutamente nada y están censadas, porque no puede ser que un censo sea donde llamen a la persona, venga acá y nos dice usted qué le pasó. Entonces yo voy, no tengo nada, digo, no, si a la casa se me cayó toda la parte de atrás, me anotan y ya hay que soy damnificado. Pero el que realmente se damnificó, no, ese no, porque no se tuvo, y lo que hemos valorado nosotros es el trabajo articulado de quienes hicieron el censo en el 2, en la Y y en Opogodó. ¿Por qué? Porque es un censo casa a casa. Eso no es que venga y diga, no, usted qué le pasó. No, hay que ir casa a casa, tomar por sectores diariamente, verificar en territorio, en terreno, y poder censar para darnos cuenta. Pero esto no es real, que la gente vaya, por ejemplo, fuera al cuerpo de bomberos a decir, ya, a mí en la casa se me cayó. ¿Dónde vive usted? En tal barrio. Nombre, cédula, y ya.

0: y tenemos más de 22 grietas aquí en la emisora, más de 22 grietas, y aquí nadie ha venido a preguntarnos qué tengo que hacer. Buscar hoy algún maestro de obras o un ingeniero que nos pueda verificar el estado de esas grietas y poder de una vez comenzar a repararlas, porque no podemos esperar nosotros que el gobierno llegue, porque esto lo que ha mostrado es mentiras. Aquí los materiales que hay es gracias a la gobernadora del Chocó, que se ha movido pidiendo, pero no podemos esperar que el gobierno nacional nos llegue con las ayudas. Entonces, yo, en ese orden de ideas, me parece pues que no tenemos esa posibilidad. Si no acometemos nosotros mismos lo que nos corresponde, no tengamos esperanza de que eso nos va a solucionar. Un tema que sobre esto que estamos hablando de los censos y el sismo, que no sé si por interés de patria o qué será, pero no estoy de acuerdo con la propuesta de la gobernadora del Chocó, propuesta no, de la acción de la gobernación del Chocó, que ayer destinan 1,000 bultos de cemento para Quibdó. Está bien que Quibdó sufrió la mayor afectación, pero de la zona del San Juan la mayor afectación la sufrió la Unión Panamericana. Hablemos de Salero, hablemos de la Y, hablemos del 2, hablemos de Raspadura, y la sufrió Opogodó en Condoto. Pero ¿creen ustedes que está bien que ante esta afectación tan grande la gobernadora del Chocó lo primero que hace ayer es destinar 600 bultos de cemento para Tado? 600 bultos de cemento para Tado. ¿Por qué en Tado? ¿Por qué en Tado? Cuando hay afectaciones, primero pasó por encima de las ánimas y le entrega 600 bultos al municipio de Tado en el día de ayer.
1: Seguimos en la entrega del cemento del Banco de Materiales de la Gobernación del Chocó, en esta oportunidad a la alcaldía del municipio de Tado.
2: Nos recibo con gran alegría esta donación del Banco de Materiales de la Gobernación del Chocó.
1: Seguimos en la entrega del cemento del Banco de Materiales de la Gobernación del Chocó, en esta oportunidad a la alcaldía.
0: Mire lo que dice el alcalde. Vea lo que dice el alcalde.
2: Nos recibo con gran alegría esta donación del Banco de Materiales de la Gobernación del Chocó.
0: Bueno, miren ustedes, ahí está el testimonio. Está el testimonio. ¿Qué dicen ustedes de esto? Aparte que también destina 1,000 bultos de cemento para Quibdó. ¿Dónde está la afectación de Salero, de la Y, del 2, de Opogodó? ¿Dónde está? ¿Por qué se prioriza Tado, que no sufrió tanto? Que no sufrió tanto. Y hablando del censo y hablando de todo esto, miren nada más ustedes, y eso es lo que yo quería preguntar a un habitante del municipio de Tado, en el departamento del Chocó. Miren ustedes, digamos, cómo se perfila a una persona que sufrió afectación. Una persona que está construyendo su casa, la está construyendo, no vive ahí, pero se le cae todo la parte de arriba, que estaba en construcción, se le cae toda la parte de arriba. Yo pregunto, esa persona, al perder todo de lo que ya había hecho, la cuchilla y demás, ¿es un afectado del terremoto o no es un afectado? Va la persona y le dice a los del municipio de Tado, mire, vengan para que vean lo que me pasó a mí, se me cayó mi construcción que ya me

0: iba a pasar para mi casa. ¿Y sabe qué le dijeron al Señor? Le dijeron que no lo podían tener como afectado porque él no vivía en esa residencia. O sea, la acaba de perder más de la mitad. Entonces, ¿cómo es que? Porque no vivía en la residencia, no lo pueden tener como un afectado. Y acaba de perder su residencia. Yo no sé cuáles son las condiciones o requisitos para establecer una persona, pero dígame usted, una persona que está humildemente construyendo su vivienda, se le cae más de la mitad. Y entonces no lo censan porque él no vivía en esa residencia. Eso es como pasar por Inmina y escuché a alguien decir una vez, no, esa no, porque esa casa es una herencia, sigamos. Y estaba bastante afectada. ¿Qué tiene que ver eso? Esto le pasó a este joven en el municipio de Tado. Aquí estamos viendo el video de la destrucción que sufrió esa residencia. Una persona llorando de ver todo destruido, aquí lo estamos viendo, para que vengan a decirle que no es damnificado únicamente porque no vivía en la residencia en ese momento. ¿Cuáles son los criterios que se tienen para un damnificado? Aquí está caminando sobre los escombros y estamos viendo. Y lo que le dijeron fue, entado, que no, porque no vivía en la residencia. Y aquí estamos viendo el video. Hombre, no se puede ser así tan indolente de acuerdo a esto que estamos viendo. Son las 7:23 minutos de la mañana, 7:23. Esperemos entonces que las cosas puedan mejorar y que se puedan atender a las personas que realmente hoy necesitan un techo, necesitan cómo abrigarse. ¿Sí? Estamos viendo cómo muchas madres en Quibdó están clamando por un subsidio, por una ayuda, porque no les llega tampoco en Quibdó. No les llega. Y aquí, para ir comenzando, voy a leer algunos mensajes que nos están llegando para escuchar el testimonio de madres, cabezas de hogar, que no les están dando absolutamente nada ahora. Nos dice, buenos días, a las motos ruidosas la policía no les para bola, pero a la maquinaria amarilla sí le hicieron calle de honor a una máquina ayer en el puente de los Amantes. Le braviaban a los vehículos para que le dieran vía. No es justo. Miren ustedes, pues. No es justo. Oyente nos dice, don Oscar, buenos días para usted y todos los del noticiero. Lo que usted acabó de decir es muy cierto. Yo no le temo a los temblores, pero después del terremoto tengo la sensación de que a cada momento está temblando. De hecho, ahora mismo, escuchando la emisora, tuve la sensación por 2 segundos que estaba temblando. Esto le pasa al amigo Taylor Amu. Y entonces, eso es lo que nosotros decimos, psicológicamente no estamos bien, no estamos bien, no estamos recuperados, y requerimos entonces ese apoyo psicosocial, pero hay que buscarlo, hay que buscar ese apoyo psicosocial. Porque en la administración municipal no son adivinos para saber dónde tenemos un problema. Hágalo saber a la administración, que es gratis, totalmente gratis. Nos dice en la emisora, otro en el celular de la emisora, en Ismina, sí señor, en Santa Genoveva. Aparte de la congestión de las motos, los andenes ocupados con mesas, sillas, mejor dicho, sacan la heladería a los andenes. El peatón tiene que tirarse a la calle, que lo mate un vehículo. Eso es lo que estamos hablando. que necesitamos que haya orden, que haya orden, que haya autoridad en nuestro municipio. ¿Qué dicen las madres cabeza de familia que están a la espera de subsidios por el terremoto en varias partes del Chocó?
1: Están aumentando las quejas de los damnificados que perdieron sus viviendas justamente en el terremoto del pasado 10 de agosto. Están denunciando que aún no han recibido el subsidio.
2: Del hogar de Luz Mireya no queda más que el recuerdo. Cumplido un mes del terremoto, camina sobre los escombros tratando de asimilar que se quedó sin nada.
3: La avalancha fue tan dura que mi casa cayó encima de otra casa de una vecina. Y encima de la mía cayó la de otro vecino. O sea que aquí en este territorio hay tres casas.
2: Una de esas tres casas colapsadas es la de Diana, que quedó únicamente con lo que tenía puesto.
4: Todos corrimos y no saqué la casa, de mi casa no se ve nada. Cualquiera dice que nunca hubo casa, nunca saqué, no saqué nada de mi casa.
2: La vivienda de Ángela sobrevivió en pie, pero el riesgo la volvió inhabitable.
5: Yo paro el día donde una amiga, a veces pues como donde mi mamá, o ahí donde ella hacemos comida entre las dos, y ya en la noche nosotros pues buscamos donde dormir.
2: No son casos aislados. La angustia se multiplica por decenas en el barrio Futuro número 1 de Quibdó.
4: Ya toca que entregarlo. Tengo 4 niños. En estos momentos me está tocando duro. Yo antes trabajaba vendedora ambulante y todo eso también se perdió.
2: Aunque todas cumplen con las exigencias del gobierno nacional para acceder al subsidio, ninguna ha podido cobrar el primero.
3: Hay otras personas que han recibido subsidio de arriendo, el cual las casas de ellos tuvieron grietas, y nosotros que estamos en pérdida total aún no nos han ayudado.
6: Que aquí en Quibdó casas para arrendar no hay. Y no aparecemos todavía en el subsidio.
4: Salí en la plataforma lo del arriendo, pero hasta ahora me miro en Supergiro y que no existe giro para usted. Eso es lo que me parece a mí.
2: Aunque en Quibdó hay más de 3.100 cabezas de hogar habilitados para recibir el auxilio, la alcaldía asegura que la base de datos entregada por la Unidad Nacional para la Gestión del Riesgo está llena de inconsistencias.
7: Algunas personas que aparecen como cabezas de hogar no residen en el municipio de Quibdó. Algunas personas que aparecen en el núcleo familiar como cabezas de hogar son fallecidos. No coinciden nombres con números de cédula.
2: Pese a que las autoridades nacionales confirmaron el desembolso de más de 3.300 millones de pesos para atender la emergencia en el Chocó, entre los escombros del Futuro 1, la ayuda sigue siendo solo una cifra en el papel.
0: Bueno, imagínense ustedes, pues, también nos falta, como sucede en Ismina, en toda parte, en Quibdó, los vividores. Hay personas de corregimientos como Beté, Beberamá, Río Quito, que están cerca, a Quibdó, y se vienen de allá y se hacen anotar como damnificados de Quibdó, y aparecen como damnificados también de Río Quito, de Beté, de Beberamá. Hay gente también muy viva. Entonces eso le daña la situación a los demás. Aquí sigo diciendo, mientras no haya un censo casa a casa que se verifique, no vamos a conocer la realidad de las cosas. ¿Qué pasó? ¿Y usted? Sí. Dios lo ayuda. ¿Y usted puede reparar su vivienda? Vaya reparándola, porque esperanza de reparación no hay. Aquí hoy vemos la gobernación del Chocó llevando cemento para donde no lo necesita. ¿Cómo va a ser posible que pasen por encima los escombros de la Y y del 2 y pasen por encima de esos escombros a llevarle cemento atado, cuando primero esto hay que priorizarlo? No es porque Tadone de pronto no lo necesite, sí, puede ser, pero hay unas prioridades, y la situación es gravísima en el 2, es gravísima en Raspadura, en la Y, en Salero. Yo lo digo porque lo viví, yo lo vi, y es gravísima la situación, que no se atienda a esta población.
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0: Nos dice un oyente: buenos días, don Oscar. Pasé por el acopio designado por los mineros del San Juan en Ismina, y le comento que ya iniciaron a llegar los materiales demasiadas varillas y mallas electrosoldadas para piso. Esta ayuda sí se va a ver reflejada. Buena por eso, gremio minero, Dios los bendiga por tanta buena labor. Esa es la buena noticia que tenemos de los mineros, que están reunidos y están buscando la manera entre todos a ver si pueden construir 30 viviendas en la zona del San Juan. Están reuniendo. Vamos a ver cómo les va en esta gran jornada que están haciendo ellos. Nos dice: buenos días, en mi propio análisis, que hace tiempo vengo analizando eso, y para nadie es un secreto que la ambición política no deja prosperar el orden en Ismina. La ambición por la plata tampoco. Los funcionarios del municipio no meten orden porque para las próximas elecciones no me votan. La policía llega a un establecimiento, les dan un whisky y no han visto nada. Dura la cosa en Ismina. Sí, señor. Bueno, muy bien. Y a esto que hemos amanecido hoy hablando sobre estos temas, escuchen ustedes esta historia de un obispo en Bogotá que dice, porque él predijo el terremoto del 10 de agosto, él había advertido en una homilía que vendría un terremoto muy fuerte para Colombia. Nadie le paró bola. Ahora volvió a decir que un fuerte terremoto podría sacudir Bogotá en las próximas semanas y advierte de una sequía terrible para toda Colombia. Ya hay que creerle a este padre porque ya lo había advertido. Y miren ustedes, Andrés Tirado advierte al presidente Abelardo y profetiza fuerte terremoto que desquebrajará a Bogotá. El patriarca Andrés Tirado volvió a encender las redes sociales con una advertencia dirigida al presidente Abelardo de la Estrella. Según Tirado, sus sueños y visiones le habrían mostrado un fuerte terremoto de magnitud cercana a los 6 o superior que podría sacudir a Bogotá y sus alrededores. El mensaje ha generado preocupación entre algunos usuarios, especialmente porque el religioso también aseguró haber tenido visiones relacionadas con una fuerte sequía que afectaría a Colombia durante los próximos meses. Tirado sostiene que sus advertencias buscan llamar a la prevención y no generar pánico. Sin embargo, no existe actualmente una alerta oficial que confirme un terremoto específico en Bogotá. Sus afirmaciones corresponden a sus creencias y visiones personales y no constituye una predicción científica. La advertencia está hecha. Ahora la pregunta es otra. ¿Se trata de una profecía o simplemente de una visión que nunca podrá comprobarse hasta que ocurra o no ocurra el supuesto evento? ¿Usted qué piensa, amable oyente, lo que dice el padre? Porque él ya lo había advertido de lo que pasó el 10 de agosto. Bueno, esto por un lado, hablando de eso, de estos temas, para irnos apartando un poquito, para no enfermarlo o no enfermarnos más. Nos dice un oyente: buenos días, no sé por qué no dan esa ayuda si no son ellos que las dan. Bueno, quién sabe, ¿no? ¿Quién sabe qué está pasando? Bueno, les voy a contar lo siguiente, cambiando de tema. Un secuestrado, el ELN le permitió hacer un video en compañía de otro secuestrado, y el desgarrador testimonio que da, dice: presidente, el ELN está dispuesto a sentarse a dialogar. Presidente, el ELN tiene deseo de dialogar, de hacer la paz. Permita, presidente, que se haga la paz con el ELN y así recobremos nosotros nuestra libertad. Y le dice: presidente, genere la paz, no genere una guerra. la confrontación no es buena, pero falta ver si este mensaje le llega al presidente, si lo quiere escuchar o no lo quiere escuchar. Es desgarrador el testimonio de esta persona secuestrada por el ELN.
10: Mi nombre es Rodrigo Antonio López Estrada, funcionario de la Fiscalía General de la Nación de Arauca. Mi cargo en Agente de Protección 2. Quiero hacer una petición de hoy al señor Presidente de la República. Decirle al señor Presidente de la República que busque la manera de encontrar la paz. Usted fue elegido como presidente por el pueblo, pero yo no creo que el pueblo lo haya elegido para generar una guerra en Colombia, señor presidente. La guerra lo que trae es masacre. Quedan madres, esposas y hijos de lado y lado, señor presidente. En este momento quiero pedirle a todos los líderes políticos que se haga una consulta popular, que le preguntemos al pueblo colombiano si quiere la paz o quiere la guerra, señor presidente. Antes de formar una guerra, pidámosle al pueblo colombiano, que es el que tiene el poder de decidir. El ELN desde el principio ha demostrado su voluntad. Su voluntad de abrir el camino hacia nuestra libertad. Entonces, el camino no está cerrado. El ELN ha demostrado su voluntad y ha hecho el esfuerzo por hacer acercamientos al gobierno. Entonces, quiero que los derechos humanos, la Comisión Internacional de Derechos Humanos, quiero que esté enterado. Que mire todo lo de las redes sociales. Si hay una salida. El ELN no está cerrado a ninguna negociación. El ELN no está cerrado a la solicitud humanitaria. No está cerrado. Han buscado la salida. Entonces, quiero dejar eso como precedente, porque conozco de cada uno, de cada miembro de mi familia, conozco su trabajo, porque aquí lo hemos visto. Nos han dejado ver las noticias, las redes sociales. Conozco su trabajo de cada uno. Hijo,

0: tengo. Todas sus cartas. Fotos. La carta tuya. Las cartas de tu mamá. Las cartas que me dan mucho aliento. Me dan mucho aliento, hijo. Me dan mucho aliento sus cartas. Yo sé que no vamos a tomar ese vino. Ese vino que está, que usted ha preparado para mí. Yo sé que nos lo vamos a tomar muy pronto, hijo. Una foto de tu grado, papá. De tus cumpleaños. Me da orgullo estas fotos. Mucho orgullo, hijo. Gracias a Dios. Un triunfo más. También gracias a Dios, saliste bien de los exámenes médicos, papá. Muy bien, gracias a Dios. Estoy agradecido con Dios. Porque sé cómo hemos luchado para eso, papá. Gracias a Dios, saliste muy bien. Su mamá me contó muy bien cómo iba eso, mi rey. Saliste muy bien. Estoy pegado en la mano de Dios. Dios está conmigo. Si Dios está conmigo, ¿quién contra nosotros, papá?
1: Ahí estaba el testimonio de la dura realidad que vivimos hoy en el país. Dura realidad. Nos dice más oyentes a esta hora, nos dicen, don Oscar, buenos días. No es justo que a esta hora, 7:35 de la mañana, esté el carro de la basura recogiendo en pleno comercio. Ah, ¿te se imagina? El taco a esta hora. Bueno, buenos días para la mesa y radioescuchas. Con respecto a las ayudas, esas ya se las evaporaron los magos para las elecciones del próximo año. Bueno, nos dice una amiga, señor Oscar, buenos días, bendiciones. En las horas de la noche de ayer me conseguí un control de una moto en EMAS B3. Si alguien pregunta por él, este es mi número telefónico. No lo acerco a la emisora porque me queda difícil ahora. Ay, cómo es de duro cuando se pierde un control de una moto en EMAS. Si usted no tiene el código, es imposible. Y la sola copia del control de EMAS le vale 380 mil pesos aquí en Izmir. La sola copia de la llave, del control, vale 380 mil aquí. Y le duele a uno porque ya hemos pasado por esa situación. Y vemos entonces que a la persona que se le haya extraviado un control de una moto en EMAS B3, alguien lo consiguió. Y por lo menos esta persona dice, yo lo tengo. ¿Por qué? Porque a ella no le sirve. Entonces aquí le podemos dar información a la persona que desee entonces si ha extraviado un control de una moto en EMAS B3. Bueno, otro oyente nos dice, buen día, Oscar, a ti y a la mesa. Entre ese señor presidente y la gobernadora se reúnen a ver cuál de los dos echa más mentiras. Y así van llevando nuestra gente. Gracias. No, pues el gobierno nacional no ha dado absolutamente nada. Nada. Nada. Lo que han dado en Quibdó es porque lo han donado el país en general. Pero que haya dado, ¿no? Entonces, bueno, y vamos a ir intercalando, ¿no? Vamos a hablar de los 20.200 millones que le entregan a DISPA para que no haya cortes de energía en el departamento del Chocó. Y para garantizar esto, le subieron 4.600 millones más para el evento del subsidio. Ya vamos a hablar sobre ese tema. Porque aunque hoy es lunes apenas, se sigue moviendo, la situación política en el departamento del Chocó. Se sigue moviendo. Y ahora han aparecido candidatos, y vea usted, ahí apareció ese señor Arnold, que se cree el dueño del departamento de Chocó porque tiene demasiada plata. Volvió un tal señor que fue gobernador, Ariel Palacios, ya que quiere volver a aspirar a la gobernación, que porque el pueblo lo está pidiendo. Yo no sé el pueblo quién es. Está uno que fue, que estuvo en la defensa jurídica del Estado, Palomino, también. Está la magistrada Tatiana Valencia. Está el señor Guido Mena, el de famoso por el alcohol. Pero a esto ahora súmele que les voy a presentar a ustedes ya. Está Ever Córdoba Mayoma, también candidato a la gobernación del Chocó. Pero los voy a dejar a ustedes con la novedad: apareció otro candidato que también dice que el pueblo lo está pidiendo. Escuchen ustedes.
2: 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Y es que el abogado Jonar Alexander Mosquera Murillo, más conocido como Kramer, se suma a la lista de precandidatos a la gobernación por el Partido Liberal.
1: Bueno, eso quería contarles a ustedes ya. Hay otro candidato o precandidato, el amigo Kramer, está como precandidato a la gobernación del departamento del Chocó. Son las 7 de la mañana, 46 minutos, 7:46, y ya volvemos entonces con el tema de lo que lo de Dispar, y también con una persona que entrevistó a la gobernadora del Chocó y dijo que lo habían ultrajado los guardaespaldas o los protectores de la gobernadora. Yo pues no, realmente no veo ahí, y ya vamos, ya venimos con este video, solo en segundos con ustedes volveremos.
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1: De la mañana, 51 minutos, 7 y 51 minutos de la mañana. Como habíamos anunciado, ¿qué es lo que se dice sobre los 20.200 millones para DISPAR más 4.600 para que no corten la energía a los chocuanos?
10: Se aprobó la capitalización de la empresa distribuidora del Pacífico, conocida como DISPAC, por un monto de hasta 20.200 millones de pesos. ¿Esto qué significa en palabras sencillas? Significa que el Estado colombiano está inyectando recursos frescos a la empresa que presta el servicio de energía eléctrica en el departamento del Chocó, para que ningún hogar chocuano se quede sin luz y, lo más importante, sin que las tarifas se modifiquen. DISPAC venía enfrentando dificultades financieras desde ya hace varios años, pero el terremoto agravó la situación al punto de poner en riesgo la operación misma de la compañía. El gobierno no podía quedarse con los brazos cruzados, y no lo hizo. No vamos a dejar solos a los colombianos del Chocó. Vamos a garantizar que la energía siga llegando a sus hogares mientras se recupera el territorio. Y no es la única medida. Esta capitalización se suma a acciones previas como la inyección de 1.5 billones al sector energético y la autorización de recursos de crédito por más de 4.400 millones de pesos para la misma DISPAC.
1: Bueno, esto, Dios mío bendito, tres mentiras en una que dice el gobierno nacional. Voy a saludar a nuestro compañero Gerson Gallego Mosquera. Doctor Gerson, buenos días.
11: Buen día a usted, don Oscar, a los oyentes, a los compañeros.
1: Bueno, ¿escuchó usted cuántas mentiras encontró ahí? Yo encontré tres.
11: ¿Tres en una?
1: Sí. Primero, que la inyección de los recursos es para que no le suban la tarifa a los chocuanos. La otra, capitalizar a DISPAC. Decir, ¿cómo se capitaliza un rico?
11: Sí, no tiene sentido.
1: Y tercero, que se evitó el colapso de la prestación del servicio en el Chocó cuando no pasó absolutamente nada.
11: Cuando viene colapsado hace tanto tiempo.
1: Sí, y el Chocó pues...
11: sigue su marcha.
1: No, le digo que es tremendo. Bueno, nos dice... ¿qué es lo que nos dice? Nos dice... sí, una oyente nos dice: Oscar, buenos días. Mire pues cómo escribe: yo detesto al Tigrillo, pero no hacen ni 30 días los del ELN no quisieron llegar a un acuerdo con el gobierno anterior. En el gobierno de Juan Manuel Santos también, y ahora que el Tigrillo no habla sino de guerra, entonces sí dicen que quieren la paz. A esta gente no hay que creerles, ya hay que acabarlos y punto. Nos dice una dama, debe ser dama de hierro, ¿no? Bueno, ¿qué más tenemos aquí? ¿Quién nos escribe? Bueno, nos dice lo siguiente: Oscar, buen día. Los que sí están hartos de ayudas de comida son la mayoría de los del lado de allá, porque en Andagollita son pocos, ya que cuando llegan las ayudas los del lado de allá no dejan nada. Mire que en Andagoya es uno de los municipios que no ha pasado información del censo, y todos los que fueron a la alcaldía a llenar el formato por afectaciones, en este momento uno entra a la plataforma y figura que está en un estado habitable. No se sabe el por qué, y según versiones de pasillo dicen que la responsable de la oficina de riesgo dice que aquí no se presentó nada para darle las ayudas de los arriendos, que según las casas estaban era podridas. Oiga, pues, yo soy uno que digo que si esos recursos fueran para manejarlos los del riesgo, ahí sí todos estos municipios del Chocó hubieran enviado la información. En medio San Juan hubo muchas afectaciones. Si usted mirara, hay muchas casas marcadas por los expertos. Los de riesgo de la alcaldía no se han tomado la molestia de mirar cuántas casas quedaron marcadas ni nada. ¿De qué dice este mensaje?
11: Pues como dice que al herido es que duele, entonces habrá que ver qué pasó.
1: Sí, lo que sí hay es que comida hay, lo cierto es que comida sí hay bastante. Bueno, Juan David Piedradita es el nuevo alcalde de Cartago Valle. Lo eligieron ayer, ¿sabía?
11: Sí, sabía.
1: Para llevarse a cabo las elecciones atípicas. Y él dice aquí al oyente que él se despachará en lo que queda de mandato para los alcaldes. Aproveche estos días, maestro.
11: Sí, le queda un año y tres meses.
1: ¿Alcanza a despacharse o no alcanza el tiempo?
11: Eso cuando se quieren despachar en un día lo hacen.
1: ¿Sí?
11: Sí, eso no.
1: ¿Cómo así?
11: Eso no es para darle tanto tiempo. Al que va con esa intención, ¿no?
1: Sí. Aquí... bueno, Gerson,
11: yo conozco uno que lo encargaron como mes y medio entado.
1: Ah, sí, un mes y medio.
11: Eso sí,
1: sacó lo de él, se casó y se perdió, dejó ese pueblo. Y nunca la fiscalía investigó nada.
11: Nunca, nunca, nunca. Nunca.
1: Sí, yo le digo. Bueno.
11: Oiga, renunció un concejal en Ismina, ¿sí sabía?
1: Sí, claro, y renunció porque el hermano es
11: aspirante
1: a la alcaldía.
11: Y
1: el tío, ¿no?
11: Es Wilder. Ajá, y sí, Wilder. La curul la ocupará la concejal Dizaida Mena, quien las pasadas elecciones sacó 179 votos. Ella es del partido Cambio Radical y estaba como en la tercera posición.
1: Uh-huh.
11: Y es la actual esposa de Jeffer Loco. Entonces él,
1: ah, ¿sí?
11: Sí. Y entonces él dice pues que ahí se ve el reflejo del trabajo que hizo él para la campaña del MAS.
1: Ajá.
11: Entonces él dice, ajá, que sí aportó su... Dice él que sí aportó, para que vean que ahí sí aportó.
1: Ajá.
11: Y entonces ya la señora de él pues va a ocupar esa curul como concejal en el municipio de Ismina. Así que van a tener Jeffer Loco para rato.
1: O sea que ella no obtuvo ningún voto, sino que Jeffer lo consiguió.
11: Eso dice él, que él puso su trabajo ahí.
1: Ajá.
11: Y ahí se ve el resultado.
1: Bueno, muy bien. Ay, hombre. Estaba hablando ahora a Gerson antes que usted llegara de los candidatos del Partido Liberal.
11: Sí, sí, lo escuché.
1: Sí, candidatos del Partido Liberal.
11: Oiga, pero hay bastante.
1: Oiga. Y siguen saliendo. El último que apareció ahora fue Kramer.
11: Kramer, sí. Jonar
1: Alexander.
11: Ese Jonar ya no le suena bonito. Es Jonar Alexander.
1: Sí.
11: Conocido como Kramer.
1: Oiga, me escribe uno que está desde ayer no duerme.
11: ¿Narandú?
1: No, ese es peor. Ese es peor. Dice: perdió mi nacional con James y todos los otros. Así como es de lento para pronunciar las palabras, es de lento para jugar. Ya la gente le está chocando el tal James ese.
11: Perdió nacional.
1: Perdió nacional, pero con Llaneros.
11: Con James a la cabeza.
1: Imagínese, con todo el poderío. Tabara, el Barça colombiano. El Barça colombiano, y perdió ayer esos.
11: El Barça de vez en cuando pierde.
1: ¿Sí?
11: Sí, de vez en cuando. Lo mismo el Real también.
1: No, sí.
11: De vez en cuando encuentran quien les pegue su goleadita.
1: Mire, Oscar, bueno, mire el tremendo trancón por el carro de la basura. En el comercio, Dios mío bendito. Esto. Vio, me tocó. ¿Cuándo fue Jaime? ¿Ayer? Oiga, tremendo trancón en Ismina, ¿vio? Desde la terminal hasta las Clarisas.
11: ¿Y cuál era el motivo?
1: Que la comunidad en el barrio Diego Luis,
11: ajá,
1: hicieron una jornada de limpieza.
11: Sí.
1: Y recogieron muchos costalados de basura. Pero no sé si ellos no coordinaron eso, sino que llenaron esas calles de costales, pero nadie pasaba a recoger. Un domingo, yo creo que tenía que haber...
11: Haber coordinado.
1: Coordinado, sí.
11: Con la empresa de pronto. O con alguien.
1: Le cuento que yo vi a los demás cómo hacían eso. Y mucha gente, porque el sol estaba muy fuerte... Y mucha gente comenzó en la calle de atrás a devolverse por el parque Uribe.
11: Uh-huh. En contravía.
1: Sí, no, se atravesaban el parque y devolvían por el comercio. Se volvían. Y eso estaba tan tremendo. Jaime iba para el cerro. Le tocó irse a pie de ahí. Y yo me metí por ese parque, atravesé el parque y salí. Y me devolví. Pero cometí también el abuso de atravesar el parque.
11: No había otro.
1: Porque, sí, porque los demás lo estaban haciendo también. Porque tremendo lo que pasó en Ismina el día de ayer. Pero no es únicamente por la jornada en Diego Luis. Es lo que sucede todos los días. Lo que sucede todos los días. Bueno, Gerson, hay un tema... que se están preguntando en Quindó dónde están los damnificados. Y están preguntando es en Quindó, en la alcaldía, ¿quién es el que decide quién recibe y quién no? Es que hemos llegado a un nivel en esa alcaldía de Quindó que es bastante, bastante triste y lamentable eso. ¿Qué es lo que nos dice esa información sobre en Quindó? ¿Quién es el mandamás, el que decide? El que decide a quién le dan y a quién no le dan. A quién anotan y a quién no anotan. ¿Qué será que esto está pasando en la ciudad de Quindó?
11: Entonces, permítame, esto se puso lento.
1: ¿Sí? Bueno. Oiga, dice el bueno, ya vamos a tener entonces ese dato de qué es lo que está pasando en la ciudad de Quindó, porque allá hay quien decide, hay quienes deciden, y allá yo no sé en esa alcaldía quién es el que dice a quién se censa, a quién no, y esto es un caos. El Chocó, vamos a terminar con que la gente se va a aburrir de estar mandando muchas cosas para acá, porque no le estamos dando el manejo correcto a las cosas. Bien por Shakira, que llegó con 3.4 millones de dólares, pero con su fundación a manejar las cosas, nada de nada, nada de esto. Entonces, bueno, ya después miraremos entonces esa noticia, Gerson, quiénes son los que están determinando en Quindó sobre las ayudas que se están dando. Y a pocos días de haberse posesionado ya el nuevo presidente de Colombia, pues hoy le están haciendo una evaluación, ¿sí? Y toman el gobierno nacional como un gobierno de problemas. Le voy a contar algunos para que usted me diga si de pronto esto no es cierto. Hoy tenemos que toquemos 12 temas.
11: 12.
1: Sí, se devalúa el peso colombiano. Se devalúa, ¿no? La inflación se dispara. Este es el gobierno de Abelardo. Más cara la canasta familiar. El turismo en crisis por la guerra. Usted ve a Cartagena y Santa Marta vacío. Suben impuestos a los pobres y le bajan a los megarricos. Aumenta el valor de la energía. Entrega de tierras a extranjeros. Censura al periodismo. Quita el nombre de campesinos. Austeridad para el pueblo, derroche para el gobierno. Soldados y, por último, soldados y policías asesinados. Este es el balance, pues, que hacen sobre lo que está pasando. Bueno, ya vamos entonces. Escuchó el presidente de la República que no le come calentado a ninguno de los presos de alta alcurnia. Sí. Es que hay presos,
11: sí.
1: Valor alto, valor medio, valor bajo.
11: Sí, hay presos, así como en la sociedad, hay estrato 1, 2, 5, 6.
1: Juan Carlos Abadía
11: es gobernador del Valle, ¿no?
1: Del Valle, sí.
11: ¿A dónde lo mandaron?
1: Lo mandaron para la cárcel Villahermosa del mismo Cali. Lo sacó de Cali.
11: Para que esté cerca a la familia.
1: Sí, pero ya está en una cárcel, lo sacó de la guarnición militar, de la Policía Nacional, Escuela de Carabineros. Ajá. Donde vivía, como en su casa. No sé, pero unas son de Cali, otras son de arena. ¿Por qué unos sí y otros no? Ahí no está actuando bien el gobierno.
11: ¿Quién falta en guarniciones?
1: Vamos a ver. Desde el momento en que están ya sacando a Juan Carlos Abadía, el gobernador del Valle, condenado por corrupción, está en las requisas pertinentes y rumbo a la cárcel. ¿Sabe? Pero ¿sabe qué le pasó a él? Cuando se entera que lo van a trasladar, dice que sufrió, que lo tienen que internar porque sufrió una, sí, a manera de un infarto. Y estando en la clínica, entonces, que tenía que mentalmente no estaba bien y tenía que recluirlo en una unidad mental. O sea, problemas cardíacos y problemas psicológicos, y resulta que no tenía nada de eso para la cárcel. Pero como dice uno, ¿por qué las guarniciones militares están sacando a estos grandes, a los de la unidad de gestión del riesgo, Jaime? Unidad de gestión del riesgo, eso sí los están sacando. Y entonces la pregunta que el país hace hoy es, ¿y entonces Uribe?
11: ¿Y el hermano?
1: Por eso, el hermano de Uribe. ¿Qué pasó?
11: Está en la guarnición.
1: Está en una guarnición militar. Y sacarlo, pero yo creo que la intención del presidente es esa.
11: ¿Llegar hasta allá?
1: Llegar hasta allá para golpear, seguir golpeando a Uribe. Eso va a ser.
11: Usted lo va a dejar ahí como de último.
1: Yo no sé, porque él ahora el país le va a preguntar, ¿y esto por qué?
11: Uh-huh. Y hay más gente todavía en guarniciones. Sí, hay más mucho, todavía. Muchos.
1: Noticias 1.
11: ¿Y el senador? El del brazalete.
1: Ah, el del brazalete está en el Congreso, legislando. Eso es una grosería.
11: Ese sí está en el Congreso.
1: Está en el Congreso, sí.
11: O sea, que el que no está en guarnición militar está en el Congreso.
1: Está en el Congreso. Los corruptos están en guarniciones o en el Congreso.
11: Por el Congreso.
1: Pero entonces, noticias uno se pregunta sobre el hermano de Álvaro Uribe Vélez, ¿por qué los demás sí y el hermano de Álvaro Uribe no?
12: Se acabaron los privilegios para los corruptos.
13: He ordenado revisar y proceder conforme a la ley y sin privilegios ni contemplaciones al traslado de quienes se encuentran privados de la libertad en guarniciones militares o estaciones de policía sin cumplir las condiciones legales para permanecer allí.
14: 3 días después comenzaron los traslados. El representante Wadid Mansur, investigado por la Corte Suprema por el escándalo de la UNGRD, dejó su lugar de detención y fue llevado a la picota.
15: ¡Qué tristeza y soledad!
14: Pero el presidente Abelardo de la Espriella había dejado otra frase en su alocución del pasado domingo.
16: Terminar con la percepción de que en Colombia la cárcel depende del apellido, del cargo que se ocupó o de los contactos que se tengan. La ley debe ser igual para todos.
14: Y hay un apellido que sigue cumpliendo su condena en una guarnición militar. Santiago Uribe Vélez, hermano del expresidente Álvaro Uribe, está recluido en el grupo de caballería Juan del Corral en Río Negro, Antioquia. La Corte Suprema confirmó su condena a 28 años y 3 meses por homicidio agravado y concierto para delinquir agravado en el caso de los 12 apóstoles.
17: Estaban comprometidos en conformación de grupos paramilitares.
14: La ley permite lugares especiales de reclusión para determinados funcionarios y también para otros procesados o condenados cuando existen razones como seguridad, antecedentes o conducta. Santiago Uribe está allí por una autorización del gobierno Petro que su hermano Álvaro agradeció públicamente.
18: Agradezco al gobierno nacional en nombre de mi familia que, no obstante ser yo opositor, se autorizó el traslado de mi hermano Santiago a una guarnición militar.
16: La cárcel depende del apellido. La ley debe ser igual para todos.
14: Wadid Mansur ya dejó la comodidad de una estación de policía, mientras que Santiago Uribe sigue seguro en una instalación militar en territorio de su influencia. Su permanencia allí puede tener sustento legal, pero ahora tendrá que pasar por el filtro que anunció el propio presidente días antes.
16: La ley debe ser igual para todos.
14: Porque los lugares de reclusión los determina la ley, pero que el apellido no determine el lugar, lo recuerda este archivo que no perdona.
1: Bueno,
11: le va a dar...
1: ¿Cómo la ve usted ahí?
11: Le va a dar duro tomar esa decisión, pero la va a tener que tomar.
1: Sí, porque el país se le viene ahora encima.
11: Sí.
1: Y automáticamente viene la ruptura.
11: Hey.
1: La ruptura con...
11: con Alvarito.
1: Alvarito, sí. Bueno. El presidente tomó... toma la decisión de acabar con la GEN sin decirle que la va a cerrar.
11: Sí, él no ha dicho que... él dijo que en campaña que ese era un tribunal de politiquería y que él acabaría con eso una vez estuviera en el gobierno. Ahora no ha dicho que la va a acabar, pero sí le redujo el presupuesto, pero enormemente.
1: 100 mil millones le quita.
11: Sí, y entonces pues eso es lo mismo que acabarla, ¿no?
1: La está asfixiando.
11: Sí.
1: Ahí tenemos la entrevista con el presidente de la JET, doctor Ramelli. Pero me parece que en Colombia, de otro lado, Gerson, no estamos, digamos, no le estamos como dando el crédito a tantas amenazas públicas que hay.
11: Sí.
1: Mire, ahora hay una amenaza, ¿de acuerdo que dijimos? 8 millones por policía, 10 por militares y 5 por escoltas.
11: Uh-huh.
1: Ahora, las amenazas que hay contra los funcionarios del INPEC por el tema de la cárcel de Palo Gordo, donde han ido los grandes capos. Y esas amenazas no le están parando bola y se está traduciendo porque ya han muerto dos guardias del INPEC.
11: Sí.
1: Los han asesinado porque hay una advertencia contra los guardas del INPEC, y esas advertencias que hacen los grupos hay que pararle bola. No se sabe qué grupo es, ¿sí?, el que está amenazando hoy a todos los guardias del INPEC en Colombia.
19: Esto es un llamado a la población de Bucaramanga, Girón. Las pistolas y siguen dando mala vida a los presos del plan dominó. Ellos no están solos, acá está su gente para hacerlos respetar. En pie de lucha, señor director de la cárcel de Máxima de Palo Gordo, quiera a su dragoniente y a la población civil. Cada muerto es responsabilidad del INPEC. Empieza el plan pistola, todos los días le vamos a matar su gente. Si siguen dando mala vida, de ustedes depende, estamos dispuestos a acabar con todos. Acate la orden, de la contrario van a pagar muy caro.
1: Bueno, ¿ya? ¿Cómo la ve usted?
11: Pues esperemos la mano de hierro. ¿Cómo responde?
1: Bueno, habíamos hablado, Gerson, habíamos hablado... Oiga, uno ser arrodillado es una cosa muy berraca.
11: Sí, vergonzosa, penosa.
1: Pero no hay nada más arrodillado en el Chocó que los parlamentarios. Le quitan a la gobernadora 161 mil millones de pesos del presupuesto. No a la gobernadora, al Chocó.
11: Al Chocó.
1: Se lo quitan. Y entonces el doctor James, ¿qué ha dicho?
11: Se lo merecía.
1: Callado.
11: El Chocó se lo
1: merecía. El señor, la doctora Astrid Sánchez, ¿qué ha dicho? Callada. ¿Y qué ha dicho Pacho Vidal? Callado. Yo no... mientras el pueblo padece las inclemencias, los parlamentarios...

0: los parlamentarios chocuanos están en silencio por la reducción de los 161 mil millones para el departamento del Chocó. No han dicho nada. No han dicho nada. Entonces sí es muy preocupante esta situación. Sin embargo, bueno, dejemos que el Chocó siga su marcha. Y le decía de un joven, no sé de qué medio es, porque no, nunca lo he escuchado, lo he visto. Le hice una entrevista a la gobernadora, pero al joven se le ve que es como hostigante también, y como que al final se la vuela la gobernadora y los escoltas lo quitan. Y ya dice que lo están agrediendo. La gobernadora hace unas explicaciones claras y lo atendió porque ya iba saliendo. Y lo atendió, pero sí.
1: Gobernadora, buenos días. Gobernadora, quería felicitarla por ese acuerdo que se firmó, un acuerdo histórico para el departamento del Chocó. Pero más allá de eso, estaba analizando que precisamente todas las entidades que quieren ayudar al Chocó coinciden con que la reconstrucción debe ser rápida. Nosotros ayer sacamos una noticia en la cual estamos denunciando precisamente de que precisamente la bodega del Pacífico está repleta, está llena y aún no se han repartido los materiales. ¿Cuándo se repartieron esos materiales, gobernador?
2: ¿Cuándo fue lo de Ternit? La primera entrega de tejas de zinc y de tanques de almacenamiento de agua fue entregada inmediatamente, hace por lo menos 3 semanas, al municipio de San José del Palmar, que fue el epicentro, gracias a Dios, porque las bodegas están llenas, porque gracias a Dios ha crecido la iniciativa del Banco de Materiales. Que muchos también pueden decir, lo pueden decir, yo quiero reconstruir por mi cuenta, por ejemplo, denme estos materiales y decirle a la alcaldía que los acompañe en ese proceso. Y que todo se debe reportar en los formatos de registro y reporte. El RUT, que muchos ciudadanos ya lo tienen en la mano, el RUFE y el EAN, o el Certificado o Registro de Daños y Afectaciones. Estos mecanismos son los que han permitido que la gente se inscriba. Estos instrumentos son los que permiten que se reciban los materiales. Y estos mecanismos son los que nos permiten a nosotros hacer esto con legalidad, con seguridad, con trazabilidad y sobre todo pudiendo responderle a los donantes sobre dónde y quién recibió los insumos. Gracias.
1: Bueno, ahora, dime un segundo, porque la denuncia precisamente hace hincapié en que la gente está comprando materiales para reconstruir sus casas, ya que no, por ejemplo, no pueden esperar hasta que la gobernación o la alcaldía, como dice usted, pues se acerquen hacia esos hogares.
2: Yo estoy de acuerdo con usted en que la reconstrucción debe ser rápida, y eso es verdad, pero la reconstrucción no se puede hacer de cualquier manera. Y por apelar solamente al concepto de la rapidez, usted no puede ni cometer un delito, ni tampoco puede hacer que la gente no apele
1: a los cementos se dan también, gobernador.
2: No, el cemento se está entregando por eso con prioridad. Nosotros sabemos el cemento qué tipo de criterio tiene. Por eso el cemento fue el primero que fue sacado a convocatoria de oferta a los municipios, y de hecho ya se entregó, ya se distribuyó. Entonces es muy importante que los ciudadanos sepan. San José del Palmar recibió tejas de Ternit y recibió también tanques de agua.
1: ¿Qué municipio más ha recibido ese cemento, gobernador?
2: Y la convocatoria completa que se hizo va a ser reportada en nuestras redes sociales. Por favor, revisen las redes sociales de la gobernación de Chocó. Por favor, revisen la página y para que ustedes puedan ver qué municipios han recibido ya el cemento. Muchas gracias.
1: ¿Se puede decir por acá, para claridad, gobernadora, qué municipios han recibido? Pero respóndeme la pregunta. No empujes. Gobernadora,
2: tienes que ser
1: un poco
2: la obligación de responder.
1: ¿Qué me deja con la palabra solo?
2: Pero
1: no me deja con la palabra. Le estoy preguntando, gobernadora.
2: Tú me preguntaste, yo te contesté con el mayor
1: decencia.
2: Claro, pero
1: espera. ¿No vas a responder?
2: La agenda que nosotros tenemos hoy ya arrancó, y por quedarme a atender los medios, fue que estoy aquí.
1: Se
2: fueron sin un rato atendido, lo tiene grabado.
1: Pero tengo más preguntas, gobernadora.
2: Pero me...
0: Ah, ¿cómo le parece? Este tipo de periodismo
3: tiene más preguntas,
0: sí,
3: pero no hay
0: ya le contestó
3: tiempo.
0: Todo y ya va para una reunión.
3: Él lo que quiere es una conferencia.
0: Sí, y entonces que no me empuje, le dice al escolta. Pero deje pasar a la gobernadora que se tiene que ir y ya le dio la entrevista. Y ¿qué más le va a preguntar?
3: Sí, tiene que también tener.
0: Yo sí le voy a preguntar a la gobernadora es en cualquier momento, es decir, ¿por qué toma esa decisión de priorizar Tado y no a Las Ánimas? ¿No? Enviándole 600 bultos de cemento a Tado ayer. ¿Por qué?
3: Bueno, habrá que saber con qué criterios se están tomando las decisiones, ¿no? O si es que los alcaldes de los otros municipios pues no han llegado con su información. Hay que ver cuáles son los criterios.
0: ¿Sí?
3: Sí, porque puede ser que aunque nosotros hayamos visto los daños causados, la administración no haya llegado a la información necesaria. Puede ser.
0: No, eso.

0: El, ¿cómo es que se llama eso? El derecho a la, a la, a la duda.
1: ¿El pataleo?
0: No. ¿Qué, se me fue?
1: Bueno, muy bien. No, no, no, eso no. No, pasar por encima de los escombros, pasaron 600 bultos de cemento para atado ayer. Y no le dejaron nada a las ánimas, ni a la Jenny, bueno, ni a Salero.
0: El beneficio y la duda.
1: Beneficio y la duda. Bueno, ¿qué es lo que le pasó? Oiga, tantos años, Dios mío, con este problema de un sacerdote.
0: ¿Y no ha terminado?
1: Pues terminó.
0: Ajá.
1: Terminó. Fue capturado.
0: ¿Otra vez?
1: Sí, pero es que la otra vez no. Ya lo capturaron porque el problema de él viene de otro país, me parece, no sé, el Ecuador, ¿o dónde?
0: No, creo que es de Costa Rica, Costa Rica, Nicaragua, por allá, Centroamérica.
1: Pero hechos sucedidos en el departamento del Chocó. El sacerdote, ¿cómo se llama?
0: El sacerdote se llama, ya le digo el nombre.
1: Muy conocido, en la, trabajó en la universidad aquí en Ismina.
0: Sí, fue coordinador aquí en Ismina de la universidad.
1: Sí, señor.
0: Danilson.
1: Danilson.
0: Danilson Mena Badía.
1: Bueno. ¿Qué es lo que dice la información con Danilson?
0: La Policía Judicial o CTI del Chocó, en cumplimiento de una orden de captura solicitada por la Fiscalía Seccional de Quibdó y proferida por el Juzgado Primero Penal Municipal con funciones de control de garantías de Quibdó, capturó este, eso fue en octubre del 2018, al sacerdote y profesor universitario Danilson Mena Abadía. Este es el capturado por el presunto delito de acceso carnal abusivo con menor de 14 años, por hechos ocurridos el 23 de diciembre de 2016 en el barrio Suba, número 2 de Quibdó, donde presuntamente abusó sexualmente de una menor de edad.
1: Yeah. Pero entonces, ¿la noticia no es reciente?
0: No, no es reciente.
1: Yeah. No es reciente. Eso fue que en los eventos de hace muchos años, ¿no?
0: Sí.
1: Sigue el profesor normalmente en su trabajo. No sé por qué se nos filtró esa información ahí como si fuera sido ahora. Eso nos la dio el de Mar Valencia. Toca verificarla entonces bien. Bueno, ya por fin Gerson se, oiga, apenas el sábado se pudo extraer las cuatro víctimas del accidente de las médicas.
0: Y seguramente hoy extraerán
1: a las 5:30 de la tarde lograron sacarla a las cuatro. Se quedó el piloto.
0: Sí, dicen que posiblemente hoy lo logran extraer.
1: Porque desde ayer se está buscando la forma y no el clima no ha permitido extraer al piloto. No se sabe si hoy se cuente con
0: mejor suerte.
1: Mejor suerte, sí, señor.
0: Mejor suerte y mejor clima.
1: Bueno, Sandy era una de las que falleció. ¿Sí? Nombre es Sandy García. Era la única enfermera superior que estaba en ese bloque. Y ella, pues, entrevistada en Blue Radio, Lola Mamá también, la conversación que tuvieron. Cuando el avión se levanta, toma fotografías, se las envía a la mamá. Y esta es la historia de Sandy García, que en paz descanse, una enfermera superior que vino a servir al Chocó.
2: Buenas noches. Desde la pista del pequeño aeropuerto de Condoto en el Chocó y a bordo del avión Cessna T-206 que la traería de regreso a casa, la enfermera jefe Sandy García le envió una última fotografía a su mamá en la mañana del domingo 13 de septiembre. Iba acompañada de un corto mensaje, ya en camino. Cuenta su cuñada Juliet González.
3: Es una mujer muy intachable, muy, muy, muy, muy dedicada a sus padres. No, es que esto es muy duro, la verdad.
2: Un par de minutos después le envió un video desde el aire alejándose del centro poblado. Y luego está otra grabación que pueden ver en nuestro canal de YouTube sobrevolando la espesa selva chocuana y que según su familiar sería el último registro antes del accidente. Esta enfermera jefe disfrutaba ayudar y eso se notaba en cada sonrisa junto a sus pequeños pacientes durante la brigada médica, además de ser ejemplo para su familia.
3: Nosotros siempre nos dábamos cuenta que ella se iba a sus brigadas, bueno, en el caso mío, por sus estados, por las fotos de sus estados. Le gustaba muchísimo, muchísimo apoyar las brigadas. Incluso mi hija sigue su profesión. En este momento ella también es enfermera.
2: Los padres y el hermano de Sandy, así como las familias de las profesionales de la salud, Yurisa Figueredo, Perla Constanza Álvarez, María Constanza Guzmán y el piloto Mehmet Cancaya, lamentan su muerte en cumplimiento de su misión médica y social en esta noche.
1: Bueno, esto es lo que tiene que ver pues con la situación. ¿Qué nos dice? Tenemos aquí un oyente. Bueno, amigo, Tadó fue un municipio muy afectado, tanto en lo urbano como en lo rural. En la comunidad de Bruatá, de 72 casas, quedaron destruidas totalmente 69. Y en otras comunidades, dice ahí, ¿no?, hubieron más afectaciones, pero debe ser hubo. Si usted camina a los barrios de Tadó, se va a encontrar con muchas casas destruidas y muchísimas con uso restringido. Dese una pasadita por este lado y se dará cuenta que falta antes mucho material. Dios los bendiga. Muchas gracias. Muchas gracias a quien nos hace esa corrección. Bueno, esto es como el Chavo, ¿no? Así como digo una cosa hoy, digo otra mañana. ¿Sí? ¿Le parece?
4: Así es el Chavo.
1: Sí, porque mire, vámonos al año, para ir a cumplir unos compromisos, máster, vámonos al año 2016. Uh-huh. Y como dice, por dinero baila el perro. ¿Y qué le digo? Bueno, aquí alistando este comercial aquí para darlo a conocer. Bueno, antes de eso, bueno, antes de eso, mire, en el 2016 usted no lo conoce, pero ha visto al señor Marcos Rubio.
4: ¿En el 2016?
1: No, si lo ha visto hoy.
4: Hoy no.
1: Bueno, sí. No, hasta hoy. Marcos Rubio es secretario de Estado, ¿cómo es que llama?
4: Sí, allá secretario de Estado, que equivale acá a ser el canciller.
1: Canciller. En el 2016, en las campañas políticas, ¿sabe qué dijo sobre Donald Trump? Decía en el 2016 que Donald Trump era un estafador.
4: Sí.
1: Un peligroso y errático.
4: Mitómano.
1: No se le puede confiar las armas nucleares. Ahora en el 2026, para que vean los políticos cómo son, Marcos Rubio, secretario de Estado, dice: Donald Trump, un presidente de paz y de acción, prefiere la diplomacia a la guerra, ha restaurado la fortaleza económica de Estados Unidos, lo que es estos bandidos, el antes y el después, ¿no?, el caso de Marcos Rubio. 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
4: Sí, señor. 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La Registraduría Nacional del Estado Civil de Ismina está diciendo que habrá jornada especial de identificación que se llevará a cabo los días 24, 25 y 26 de septiembre en la Casa de la Justicia, ubicada en el barrio Cubis, en Ismina. Esta jornada tiene como propósito brindar atención prioritaria a las personas afectadas por la emergencia ocasionada por el sismo ocurrido el pasado 10 de agosto en el departamento del Chocó, así como a quienes requieran servicios de identificación. Está invitando la señora Nelis Maribel Rentería Lemus como registradora municipal de Ismina. 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

0: 8:38, 8:38. 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Bueno. No, usted ya me enfermó usted.
1: ¿Con qué?
0: Me enfermó. Ya me enfermó con la ganancia ocasional. La
1: ganancia ocasional, esa es una cosa bárbara en este gobierno.
0: Sí, sí, qué cosa tan horrible. Sí. Bueno, le cuento más. 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
0: Bueno, oiga, cuando hablábamos de lo Estado, que decía que ha pasado todo esto, pues ya no nos dicen, hombre, que realmente Estado también tiene muchas afectaciones. Bruatá, por ejemplo, ¿sí? Sí. Es una situación bastante delicada en esa localidad. De 72 casas, 69 se fueron. Y eso hay que caminar para llegar allá, ¿vio?
1: Sí, eso es caminando.
0: Sí. Bueno, muy bien. Vamos entonces a ¿tenemos algo del Facebook Live?
1: Sí, señor.
0: Bueno,
1: sí,
0: claro, vámonos, sí, para ir terminando.
1: Bueno, se veía venir, nos saludó y dice: buen día, Canal 80, un canal abierto a la información. También nos saludó a Tafaberli Cañola. Che, feliz inicio de semana. Robin Ángel Lemus también nos saludó y nos dice: feliz bendecido día, Oscar Gerson Radio Escuchas. Edgar de Ávila Blanquiset nos saludó desde Cartagena. Florencio Moreno dice: muy buenos días, cordial saludo a los de la mesa, aquí estoy escuchándolos y viéndolos desde Ismina. Ya Florencio no quiere ir más para Santa Rita.
0: No, ya no. Ya,
1: le gustó más Ismina. Topi López también nos saluda desde la superfría y calurosa Bogotá. Samuel Martínez Moreno, que cambió, lo intercambió ahí, no es Samuel Moreno. Dice: buenos días, el Chocó está así, estancado por la indolencia de sus mandatarios. Nos saluda Jeffer Valencia. Luz Marina Ibargüen Lozano dice: a mí me pasa igual, cualquier ruido ya pienso que está temblando. Es maluco esa sensación. Sí, todo el mundo está con pánico.
0: Sí, es que por ahí comenzamos el noticiero hoy de ver cómo se está aumentando, por ejemplo, los casos de isquemia cerebral, cómo se está, ¿no? Entonces, que eso es un tema que realmente está preocupando mucho.
1: Sigamos. Luis Antonio Mosquera dice: muy buenos días, en Quibdó mucha gente está por fuera de la lista. Al parecer, los encargados en el barrio fueron los de Acción Comunal y al parecer anotaron solo a los que ellos conocen. El Hachén, dice este es Jeffer Valencia. Oscar, yo el sábado en la madrugada soñé con ese terremoto en Bogotá. Me desperté asustado. Desde ese momento personalmente estoy con prevención. Nos saluda doña Aitana Rivas y también dice Jesús David Ramírez, este es Timanco. Dice buen día para ustedes en la mesa de trabajo y para todo nuestro pueblo chocuano, bendiciones. Lucy Gabriela Valderrama Robledo nos dice buen día para esta prestigiosa emisora, bendiciones. Don Arles Perea nos saluda y dice bendecido día, familia Brisas del San Juan, un fuerte abrazo para todos. Sexapil Murillo nos dice buenos días para todos, Dios les bendiga, feliz inicio de semana, bendiciones. También Robin Ángel Lemus dice, Oscar, tuve la oportunidad de viajar el sábado pasado a la ciudad de Quibdó y observé que la vía, si no se le presta atención inmediata, nos vamos a quedar incomunicados desde el corregimiento del 2 hacia arriba. Ojo, bueno, eso lo dijimos también la semana pasada.
0: Eso, ¿no? Está grave, grave.
1: Y hemos venido hablando del tema, pero pues todavía no ha habido reacción de parte de quienes tienen que ver con el asunto.
0: Hay que esperar que las cosas se caigan para que haya.
1: Ojalá en esa caída no caiga un ser humano. Doña Flor Inés, la bella Flor, dice buenos días, Oscar Gerson y demás de la mesa. Feliz inicio de semana. Rodeado de Cristo Jesús, que el Señor derrame lluvia de bendiciones en su hacer, pasar, pensar y decir. Jafet Adorador dice buenos días, el presidente Abelardo de la Espiella decide no asistir a la Asamblea General de la ONU y en su representación estará el vicepresidente. Por primera vez desde 2001 un jefe de Estado colombiano no estará en la ONU. ¿Miedo al recinto? Pregunta él. Sí, ¿será el recinto apenas? Esos son los que tenemos por ahora.
0: Ah, bueno. Aquí me pregunta un amigo, ¿por qué en Barriofel si hay energía? Está como raro el mensaje.
1: ¿Ah? Dice que no hay en el cerro.
0: Ah, ¿no hay? ¿Ustedes se fue en el comercio? ¿Ustedes se fue en el comercio? Bueno, entonces antes que nos moche también vamos. Nos vamos entonces. En nombre de Jaime González Figueroa, en el control máster sonido profesional, en la mesa de trabajo Gerson Gallego Mosquera y este servidor Oscar Enrique Echeverry Mosquera, mil gracias a todos, que tengan éxitos, que Dios los bendiga, hasta pronto.
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Balada solamente balada, 8:50 y 13 de la mañana. ¿Qué tal? Saludos, saludos oyentes. Balada solamente balada en Brisa del San Juan, 8:53.

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1: Reciban, amigos y amigas de la sintonía, el católico y apostólico saludo a todos nuestros oyentes en este tiempo especial. Amigos, en este tiempo especial donde el recogimiento de la fe y la renovación espiritual toman tanta fuerza. Estamos en una semana de amor, una semana espiritual, un mensaje que nace desde la naturaleza y el compromiso con la salud. 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Hoy queremos hablarles de algo muy importante. El cuerpo humano no se enferma de un día para otro. Enfermedades como la gastritis, el reflujo, el colon inflamado, la migraña, la presión alta, el azúcar elevada o los problemas circulatorios son señales de alerta que el organismo nos envía cuando algo no está funcionando bien. Es ahí donde la medicina alternativa, atención amigos, cumple un papel fundamental. Nosotros queremos ayudar a restaurar el equilibrio natural sin agredir el cuerpo. La botánica, la medicina natural, la medicina naturista han demostrado que existen plantas con propiedades extraordinarias, propiedades depurativas para limpiar el hígado, la sangre, antioxidantes que combaten el envejecimiento celular, plantas que regulan, que ayudan a controlar niveles de glucosa y presión arterial y calmantes naturales que reducen el estrés, la ansiedad, el insomnio. En estos días de reflexión, Semana Santa es el momento perfecto para hacer un alto en el camino, revisar nuestros hábitos, mejorar nuestra alimentación, permitir que el cuerpo haga un proceso de desintoxicación natural, porque sanar no es solo tomar algo, es cambiar la forma en que vivimos diariamente. 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Que Dios y los ángeles me los bendiga hoy, mañana y siempre.
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33 minutos en Brisa del San Juan en la hora 10 con 33 minutos. Antonio Aguilar, el caballo blanco. ¿Qué tal, oyente? Saludos para todos, un placer acompañarles. Feliz mañana. Placer, bienvenidos a Rancheratos. Lunes, comienzo de semana, comienzo de labores. 21 de septiembre, 2026.

0: caballo blanco. Soy Jaime González Figueroa, vamos a estar aquí en la sintonía con ustedes. Ustedes allá, nosotros acá, vamos a pasarla de lo mejor en esta mañana. Invitación especial para que desde ya nos acompañen. 312-733-4005. A los que tengan el contacto personal, ya saben, programen su música. El Baudó, el San Juan, el Atrato, las mototaxis. A la audiencia de Certe y de Yuto, pie de Pepe. Gente del cantón de San Pablo, Managrú, Puerto Nuevo, Chigorodó, la Carmelita, Paitobo. Gente de Peradó, toda esa gente que está en la minería a esa hora, saludos, saludos. Ahí está el amigo Alex, Alex, el gran Alex allá en la mina Orlando de Raspadura, saludos, saludos a todos los mineros, operadores de máquina, todos los dragueros. Vamos a gozar la música aquí, en Brisa del San Juan, las mototaxis. Que va viajando, o sea, esa gente que va ahí en la sintonía, saludos, saludos. Los constructores, a usted en la oficina, un placer acompañarles. Rancheras y vallenatos, prográmense. Porque cuando escucho un son, Risa del San Juan siempre los va a complacer aquí en Ranchenato.
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0: Más de 10 de la mañana con 50 minutos. 10, 50 minutos. El amor no se bendiga. La voz del Charrito Negro. Al lado de Argemiro Jaramillo. Suena una ranchera, suena un vallenato aquí en Brisa del San Juan. La gente de carretera de Pueblo Nuevo, la PP, nos escucha. 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En la entrada de San Agustín, gente de la PP, Perado, gente de San Antonio. Oye, por ahí es el amigo John, ahí en San Antonio.
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0: John Bae, el hombre Moisés, saludos a los oyentes de San Antonio. Y por ahí está la gente de Taller El Negro, todos los muchachos. Hombre Cholo Baudó, Cholo, Cholo, Cholo. El hombre Cholo Baudó, ya no se preocupe que ya enseguida lo complazco. Me dice el hombre Cholo Baudó. Me dice Cholo Baudó que la canción de los Diablitos ya les manga. Quien no te conozca, el amigo Cholo le encanta esa canción vallenata. Ya enseguida lo voy a complacer. Están ya elaborando lo duro de la mecánica ahí en el Taller El Negro. Ahí está el negro con la grúa, el hombre negro. Por aquí por la emisora lo miré, el amigo negro con la grúa, el duro de la grúa.
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0: 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Se está yendo el audio, vamos a revisar acá. Hombre de Diego, el mecánico, el gran Diego. Diego, saludos. De Freeway, Mandao Chávez, de Taylor Beto, John, saludos, gran John. Muchachos ahí en el Taller El Negro nos escucha, gente de Pintamás. Ahí está el amigo Julio, hombre Julio, ahí en Pintamás, ahí con el amigo Pablo. Están los pintores, los soldadores, todo en la tonería, en pintura, es ahí con Pablo, ahí en Pintamás. La 70, están todos los muchachos, sintonía total. Hombre, Saúl Mancilla, Antioquia, Frontino, Antioquia. Hombre, Saúl Mancilla dice que saluda a los mineros, a los latinos, a su familia acá en Ismina y en Iró. Barrio Carretera nos escuchan, la columna. Gente de Tamaná, sintonía. Más ranchera, más vallenato aquí en Brisa del San Juan. Vamos, pero antes de seguir con esa canción, un servicio social que nos llega y dice lo siguiente: mucha atención.
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0: Dice por aquí que al cumplirse el primer aniversario de quien en vida se llamó Juan Sebastián Perea Sánchez, su madre, hermanos y demás familiares invitan a una santa misa que se realizará el 26 de septiembre, a partir de las 5 de la tarde en la iglesia del barrio San Agustín. Por su acompañamiento, Dios les pague. Servicio social de Brisa del San Juan a esa hora de la mañana. Primer aniversario pues del señor sensible fallecimiento del señor Juan Sebastián Perea Sánchez. Sus madres, hermanos y demás familiares invitan a la Santa Misa. Esa misa será el 26 de septiembre a partir de las, dice por aquí que es a partir de las 5 de la tarde en la iglesia del barrio San Agustín. Por su acompañamiento, Dios les pague.
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0: Continuamos con las rancheras y más vallenatos desde Igualito. Dice por aquí el mensaje que me envían desde Igualito. Vamos a leer el mensaje, dice por acá. Dice: hola Jaime, me encanta cómo programas. Me puedes complacer con la canción Maldita Vida Sin Ti, Luis Miguel Fuentes. Bendiciones, ok, gracias, saludos. La gente de Igualito, Igualito.

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1: Mañana 13 minutos. Continuamos con la música aquí en Ranchenato de Brisa del San Juan. Un polvo le voy a echar, un polvo. Diomedes Díaz con su música.
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0: 15 minutos es la hora en Brisa del San Juan, más ranchera, más vallenatos. Ustedes aquí escuchan rancheras y vallenatos, ya saben, no pidan otra música, solamente rancheras y vallenatos. Y ahora resulta, alzate, alzate, alzate, y ahora resulta, 11:20 minutos.
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0: Los amigos de la zapatería, José, el gran Yosimar, saludos, saludos. Subiendo la meseta, zapatería José, nos sintonizan. La gente de Tadó, Playa de Oro, Santa Cecilia, Tutunendo, el Carmen de Atrato, nos escuchan, Bolívar, Antioquia, Igualito, Condoto, Un Pogodó, Condoto, La Encharcazón, Iro, Viro, Viro, los mineros, operadores de máquina, los dragueros, saludos, los barberos, a usted que está en la sala de belleza, saludos, saludos, saludos. Me dicen por aquí, Jaime, acá en Meseta Baja, estamos en sintonía, ok, la gente de la Meseta Baja. Saludamos al gran Alejandro Lozano, el gran Alejo, Alejo Lozano, saludos. El amigo Alejandro Lozano me dice que algo de Rafa Orozco, ok. También me dice por acá, Jaime, por favor, la canción de Carlos Vives, Jaime Molina, ok. Es un clásico también.
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0: Siempre ahí están los Nietzsche, Javier, Cholo, Manito, William, Adeiler. Detrás del Sampío por el Centro Médico Cubis, los niches,
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0: fieles oyentes,
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0: todo en maquinaria pesada.
1: Y
0: en las 70 están los socios, Toño y Manuel. Por la frente, por la bomba, los guamos allá del fondo, allá están los socios. Me dicen que algo de Diomedes Díaz, por favor, ok, ya enseguida. Dice por aquí, total es total y sigue siendo total, ok, el amigo Avigi. Es la mototaxi de Avigi. Es Avigi que va a aspirar al Consejo de Ismina. El amigo Avigi va a aspirar al Consejo de Ismina. Va a aspirar a Avigi. Ya saben, pues los seguidores de Avigi, ya saben. Que apoyar al amigo Avigi que va a aspirar al Consejo de Ismina. Vamos con la ranchera, los vallenatos. Vamos a seguir programándoles a ustedes. Ustedes son los que programan su música. Por acá me envió un audio el amigo Carlos. El hombre Carlos. En el taller El Negro, Carlos, están todos ellos laborando. Ahí está el hombre Cholo Baudó es el jefe. Ahí está el jefe de todos ellos. El amigo Cholo Baudó, el jefe. También es Diego, también es jefe. Diego el mecánico también es el jefe. Ahí cada quien tiene su combo, cada quien tiene su combo de trabajo. El hombre Taylor, al hombre John, al hombre Beto, hombre Juan Dao. Está Chávez, la Friguineta, Frigui, Carlos. También está el hombre de Diego, el mecánico. Saludos a todos los muchachos ahí, la 70. Me dicen que la canción de Miguel Morales, no debí enamorarme de ti.

0: Por ahí también está el hombre Juan Carlos, el de las cadenas. Juan Carlos, el de las cadenas, el duro de las cadenas. Saludos, saludos. No debí enamorarme, Miguel Morales. Dicen que Jaime, desde la Meca escuchamos Rancherato Vicente Fernández, el último de la fila, ok. En la Meca, saludos.
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0: van a legalizar eso, el vallenato, la máquina del vallenato, la instructora del vallenato, lo van a legalizar. Oiga, el amigo dice que tuvo un sueño que lo van a legalizar.
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0: Lo van a legalizar, vallenato parrandero. Y suena aquí en Brisa del San Juan. Amigo Cholo le encanta esa canción vallenata. Gran Cholo, Cholo, Cholo Baudó. Fiel oyente, fiel seguidor de Ranchenato, el amigo Cholo Baudó. Ahí le, él le encanta ese tema musical. Instructora del vallenato, lo van a legalizar. Oiga, me dice por aquí que la Marianita, la 208. Marianita, la Marianita, la 208, la mototaxi. Amigo Medardo Ruiz. La Marianita, mototaxi, la Marianita. Me dice que la canción de Diomedes Díaz, Cabeza de Hacha, ok. Hombre, Sócrates Mosquera, el polifacético, la rifa MG. Sócrates, el polifacético. Por ahí está el gran Diego, el mecánico, enviando reporte de sintonía. Hombre, Nelson y Nelson. Hombre, Nelson y Nelson ahí en el barrio Ofel. Saludos, colchonería, Nelson y Nelson.
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0: Oiga, que lo van a...
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0: El amigo Diego, Diego, Diego. Estas cosas no se pueden decir por aquí, amigo Diego. Lo van a legalizar. Saludos al amigo Frigui, Frigui, Frigui. La Friguineta.
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0: Oiga, el gran Diego, el mecánico. Saludos a la gente de Juan el Granjero. A todas las chicas de Juan el Granjero, las 70 ahí laborando. Saludos, saludos. A la gente que está ahí en sintonía total. Juan el Granjero, las 70. No se escucha. Hombre, Diego el mecánico, saludos. El Cholo Baudó. Hombre, Carlos, todos los muchachos. Juan Dao Chávez, el negro Beto Taylor John. El gran John, John, John.
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0: Me dicen por aquí, Jaime, desde Pie de Pepe. Estamos escuchando Brisa del San Juan. Ok, la gente de Pie de Pepe, Pie de Pepe. Santa Genoveva, sector El Guayabal, sector El Poblado. Oiga, por allá en Santa Genoveva, sector La Universidad de San Luz Ney. La amiga Luz Ney, fiel oyente. La esposa del amigo Luis Carlos Serna, fieles oyentes. Allá doña Olguita, saludos. A todos allá, doña Olguita, allá la niña. Lauren. Y el cantante, el hombre. Hombre, Darwin, allá Luis Carlos Serna, saludos. Fieles oyentes allá en el sector La Universidad, nos escuchan. Nos dice que siempre está Brisa del San Juan en la sintonía, allá en la casa de Luis Carlos Serna. Por ahí está, también está el amigo Nofre Cuesta Paz. Hombre, Nelson el Sastre, saludos. Nelson el Sastre, allá en Ofel, no, en la calle de atrás, Nelson el Sastre. Gente de Tamaná. Oye, por ahí están los cauchales, doña Mayra, los cauchales con la longaniza, la carne ahumada. Hombre, Jason Cauchal, un camellón ahí en la carnicería, Jason Cauchal. Ahí saludamos a Ailer Cauchal, la nena, los cauchales. La nena con los pollos, con los pescados, la cachama negra, la cachama roja. Y Ailer, usted consigue Ailer con la carne ahumada, la cabeza de cerdo, la pata ahumada, la tripa, la costilla, la longaniza. Con amiga Ailer, Ailer Cauchal, saludos. Gente de Primero de Mayo, saludos por allá en Primero de Mayo a los amigos allá con la balsámica, el rompetoto, el sauco y el caraño. Allá donde el amigo Juan, donde el gran pistolero allá en el Primero de Mayo nos escuchan, el rompetoto, el sauco, todo lo consigue usted allá. Más ranchera, más vallenato, José Mogollón. Así es mi vida. Ranchenato, ranchenatos. Se nos está cayendo el sistema por acá.

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6: Ese chiquito que le envió un mensaje al mandatario en algún momento pidiéndole que lo ayudara para una cirugía fue trasladado finalmente de Cúcuta a Bucaramanga. Pues bien, en este momento está también en cirugía. Abogamos por ellos dos, por una pronta recuperación. El vicepresidente de Colombia ya se encuentra en Nueva York en el marco de las Naciones Unidas. Muchos interrogantes sobre su discurso. Será el jueves. Él mismo lo leerá y es un discurso escrito por el presidente. Y la noticia del día en Colombia tiene que ver con la JEP, pero también con los muchos incendios que hay en nuestro país. De todo eso vamos a hablar en breve. Bienvenidos.
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6: Son más de 300 las hectáreas de bosque consumidas por el incendio forestal en Villa de Leyva. Evacuadas 4 familias, estaremos allá. Hay además 17 incendios activos en Boyacá, Tolima, Valle, Caldas, Nariño y Cundinamarca. Otras 7 conflagraciones que están en seguimiento, lo dice la Unidad Nacional de Gestión de Riesgo. 3 soldados muertos y 6 heridos. Es el salto de 2 ataques con explosivos en el departamento del Meta. Vamos a estar en el Meta. Se cumplen las exequias de Cristian Garzón, el guarda de Transmilenio asesinado en Soacha. Sus compañeros realizan a esta hora un plantón para pedir protección. La Contraloría advierte un faltante de más de 4.2 billones de pesos para pagar las pensiones en este 2026. La Fiscalía y el Ejército ocuparon 38 locales de las firmas COAC y Lily Pink en Bogotá y en Cundinamarca. Es un operativo contra la extinción de dominio. Y a esta hora avanza la audiencia preparatoria contra los exministros Ricardo Bonilla y Luis Fernando Velasco por el escándalo de corrupción de la UNGR. Así comenzamos.
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8: Uy, qué llama. Qué llama tan brava, man. Qué llama tan brava, loco. Qué locura, mira. Mira, loco.
6: Esas voces, esas angustias se están viviendo en Villa de Leyva y están viendo quienes nos siguen a través del canal de YouTube esas imágenes que son realmente pavorosas. Lina Gallón se encuentra en la zona.
9: Así es, Vanessa, muy buena tarde para usted, para toda nuestra audiencia. Nos encontramos justamente aquí en Villa de Leyva, en el lugar de la emergencia, donde ya han transcurrido varias horas. En este momento son más de 390 hectáreas afectadas y nos acompaña Miguel Buitrago, uno de los habitantes de Villa de Leyva. Miguel, bienvenido a los micrófonos de la FM y cuéntenos usted precisamente cómo ha sido estas últimas horas de angustia aquí en su ciudad.
10: Bueno, muchas gracias. Primeramente, pues Villa de Leyva en estos momentos pues está cruzando por un momento muy difícil. El incendio pues ha avanzado bastante por las fuertes brisas que tenemos en esta zona. Se ha visto la solidaridad de la comunidad, grandes manos que hemos necesitado en estos momentos y se ha notado mucho apoyo. Igual seguimos necesitando aguas, herramienta, necesitamos más voluntarios para que nos ayuden, porque pues hay unos focos que se vuelven a prender nuevamente. Entonces la invitación es que pues necesitamos todavía ese apoyo y vamos con toda, porque Villa de Leyva salen adelante con esta situación.
9: Así es, Miguel. Hemos hablado con Laura Fulla, ella es la secretaria de Turismo del departamento y nos ha compartido algunos de los elementos que también se están necesitando acá. Se están reuniendo justamente en la Casa de Justicia de la ciudad de Villa de Leyva y en la Casa del Abuelo. Acá ustedes pueden traer ayudas y escuchemos precisamente qué tipo de ayudas son las que más están necesitando.
11: Estamos recibiendo elementos de protección que no se encuentran en las ferreterías de Villa de Leyva, teniendo en cuenta que hay total desabastecimiento de elementos de protección como caretas, palas, picas. La gente y la comunidad se está uniendo, entregándonos elementos no perecederos para que en la Casa del Abuelo, que está también el PMU, están actuando y ahí están elaborando los insumos que se entregan en los diferentes puntos donde se está atendiendo la emergencia. En este momento la contingencia y el incendio ya cogido bastante, como está el fuego tan alto, la presión y también el viento, necesitamos ayuda profesional. Por favor, en este momento requerimos que ustedes de su corazón, por favor, nos contribuyan.
9: En el centro comercial Viva de Tunja también se están recibiendo ayudas y en las estaciones de policía de municipios como Moniquirá y Sutamarchán.
6: Y usted que se encuentra allá, el ambiente, la respiración, la gente, hay cenizas por todo Villa de Leyva. ¿Lina?
9: Sí, señora, les cuento que el panorama es crítico. Quizá las imágenes no alcanzan a mostrar que cae ceniza del cielo desde diferentes cerros que ya se han visto afectados, como el Cerro San Marcos, y también se ha visto afectado el Santuario de Fauna y Flora de Iguaque. Allá es donde están llegando las llamas en este momento, Vanessa, y se están necesitando muchos tapabocas. Hay desabastecimiento de tapabocas en la ciudad de Villa de Leyva, y lo que están necesitando las autoridades es que todos los ciudadanos los estén utilizando, porque al final del día sí se siente el dolor en la garganta debido al ambiente que se está sintiendo.
12: Muy bien, Lina, gracias. Reportando Lina Gallón desde Villa de Leyva. Y está con nosotros en este momento Jorge Luis Mendoza. Él es padre, es gerente del Hotel Duruelo. Este es un hotel muy, muy tradicional en Villa de Leyva que tuvo que evacuar. Padre, un gusto. Gracias por estar aquí con nosotros.
13: Vanessa, muy buenas tardes. Un saludo para todos.
12: Lamento mucho lo que está ocurriendo, padre. ¿Cómo es el panorama en su hotel? ¿Cuánta gente? Además, era un fin de semana del amor y la amistad. ¿Cuánta gente tuvo que salir?
13: Sí, fue un panorama duro para toda Villa de Leyva. El foco empezó el sábado. Nos reportaron a la 1:00 de la tarde, 1:15, 1:30. Al día de ayer ya estaba totalmente incontrolable. Teníamos un 81% de ocupación, aproximadamente 120, 140 personas que tuvieron que ser evacuadas. Una vez la alcaldía municipal nos dio la orden de evacuación, inmediatamente hicimos todo el procedimiento a través de unos mecanismos de protocolo de cuidado de los huéspedes para que ninguno sufriera nada. Activamos nuestro protocolo bajo la atención de cada uno de los trabajadores que estábamos aquí y pudimos evacuarlo todo sin ningún problema. Sí, unas rutas de evacuación muy tranquilas y gracias a Dios todos salieron. Dos empresas que estaban aquí en convención, más huéspedes individuales, y pudieron salir muy bien de la ciudad. Incluso todos organizamos para que los buses los vinieran a recoger antes de que se diera la evacuación. Ya se había planeado, preguntado.
14: Sí. Padre, ¿qué les han dicho las autoridades? Esas personas, digamos, que han tenido que evacuar, esas 140 personas, ¿podrán volver al hotel? ¿Les han dicho una fecha o algún momento de cuándo pueden volver a las instalaciones que han sido evacuadas por el incendio?
13: No. De momento, gracias a Dios, el hotel no se quemó. El hotel estuvo ahí al lado de las llamas, gracias a la solidaridad y buen corazón de Villa de Leyva, de todas las personas del pueblo, hombres y mujeres, bomberos, alcaldía, los helicópteros de la gobernación, los helicópteros que mandaron de la presidencia. Se nos quemó el hotel. En este momento estamos haciendo evaluación de todas, cada una de las habitaciones, de todas las áreas, porque esto también es un poquito grande. Nosotros tenemos aproximadamente 25 hectáreas.
12: Un hotel grande, es hermoso, es un clásico.
13: Sí, entonces estamos en este momento haciendo evaluación. Hay daños menores, entonces estamos en estos momentos en ese proceso.
12: Padre, pero mire, estamos viendo, quienes siguen la transmisión a través de YouTube, unas imágenes muy impresionantes, un incendio ardiendo, lo hemos visto durante todo el fin de semana, se ve Villa de Leyva que es tan preciosa con ese incendio atrás. Hoy, en este momento, a las 11 minutos de la tarde, porque con toda la ayuda que ha enviado la Fuerza Aérea Colombiana, los bomberos, estos Bambi Buckets, que son pues como unos galones de agua que se lanzan desde el aire, es decir, ¿el incendio está controlado o su sensación es cuál?
13: El incendio se ha controlado en algunos lugares, ¿sí? De la hospedería de Duruelo acabamos de mandar un grupo de trabajadores voluntarios hacia Sáchica, que es la entrada de Villa de Leyva, porque allí en estos momentos hay un foco grande, ¿sí? Que quiere como afectar unas casas. Entonces ya acabamos de mandar trabajadores, acabamos de mandar agua y sándwich. Desde la ubicación donde yo estoy no se alcanza a dimensionar la situación, pero se está dando y tenemos contacto con uno de los trabajadores que vive allí, muy angustiado porque las llamas amenazan la casa de él.
12: Pues padre, ojalá realmente que la situación se controle por completo y que apaguen ese incendio. Usted sabe que queremos mucho a Villa de Leyva, no vamos a soltar esta situación tan dramática que están viviendo. Gracias por estar con nosotros.
13: Sí, bueno, y es una invitación. Bueno, yo creo que en 2 días Villa de Leyva estará sonriendo nuevamente y invitamos a todos para que vengan a Villa de Leyva a descansar, a disfrutar de este pueblo mágico.
12: Claro que sí, uno de los pueblos, patrimonio de nuestro país, de lo más bello que existe. Es el padre Jorge Luis Mendoza, gerente del Hotel Duruelo, que es una tradicional hospedería que queda allá en Villa de Leyva. 12-12, Camilo, el panorama, hay 24 incendios forestales en seguimiento en Colombia.
14: Vanessa, el panorama nacional sigue siendo preocupante. La UNGRD efectivamente reporta 24 incendios forestales en seguimiento. 17 de estos están activos, mientras que 7 están controlados. Los incendios activos están ubicados en 6 departamentos del país: Boyacá, Caldas, Cundinamarca, Nariño, Tolima y Valle del Cauca. Tolima sigue siendo el departamento que concentra la mayor cantidad de estas emergencias, con 10 incendios activos en los municipios, por ejemplo, como Alvarado, Ortega, Prado, Villarrica, Villahermosa, entre otros. También hay 2 incendios activos en Caldas, hay otros en Cundinamarca, en Valle del Cauca también se registran todavía algunos en la parte de Yumbo. Sin embargo, UNGRD dice que todavía hay 7 incendios que se han podido controlar. Por ejemplo, el de Villa de Leyva se dice que se ha controlado al 50%, sin embargo, el fuego sigue siendo una de las mayores preocupaciones en el país en este momento.
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12: Lo que está pasando en este momento a las 12:14 minutos de la tarde es que están operando al padre del presidente Abelardo de la Espriella, se llama Abelardo de la Espriella Yuris, sometido a una intervención quirúrgica de corazón en la Fundación Cardioinfantil de Bogotá. ¿Qué sabemos, Aldair?
15: Vanessa, sí señora, ingresó el padre del presidente Abelardo de la Espriella hoy muy temprano a la clínica cardioinfantil, esto es al norte de la ciudad de Bogotá, para someterse a esta cirugía de corazón abierto. Nos confirman en este momento fuentes de aquí de la Casa de Nariño que a esta hora todavía está en el quirófano. El padre del mandatario escribió un mensaje en sus redes sociales antes de ingresar precisamente al procedimiento. Le pidió a sus seguidores, así como también a los seguidores de su hijo, el jefe de Estado, rezar para que salga bien librado precisamente de esta cirugía. El presidente, que llegó muy temprano aquí a la ciudad de Bogotá hoy sobre las 6 de la mañana, congeló toda su agenda en la Casa de Nariño y se fue precisamente hacia ese centro asistencial en el norte de la capital del país para acompañar entonces la cirugía de su padre. Va a estar ahí, nos dicen, hasta que termine el procedimiento y luego se va a trasladar a la Casa de Nariño, donde recordemos hoy tiene agenda, hoy va a liderar en horas de la tarde un consejo de ministros con los funcionarios precisamente de su administración. Van a hablar de temas importantes como los incendios, a propósito, que en este momento están afectando al país, pero también de 2 proyectos claves. Uno es la ley de sometimiento y el segundo, el estatuto antiterrorismo, que lo está elaborando en este momento el Ministerio de Justicia y el Ministerio del Interior. Por supuesto, estamos muy atentos entonces a la evolución del padre de Abelardo de la Espriella, que repetimos, a esta hora está en la clínica cardioinfantil de Bogotá en esa cirugía de corazón abierto.
12: Bueno, está en una de las mejores clínicas de Colombia, sin duda, y esperamos poder tener buenas noticias sobre su recuperación muy pronto. Son las 12:15 minutos de la tarde. Otra cirugía, ya van 4 horas en la Fundación Cardiovascular de Colombia en Florida Blanca al pequeño Lucas Murillo. Ese chiquito que le pidió al presidente que le ayudara, que fue trasladado desde Cúcuta hasta Bucaramanga. Nelson Zipagauta en Bucaramanga.
16: Vanessa, muy buenas tardes. Y es que cerca de las 9 de la mañana empezó este tratamiento. Inicialmente se había pensado por parte del equipo científico del Instituto Cardiovascular de Colombia que se hiciera un trasplante, pero decidieron parar y mirar si había la posibilidad de la cirugía de corazón abierto y corregir la falla cardíaca que presenta el niño. Angie García, su señora madre, ha señalado a propósito de cómo llegó el menor a la sala de cirugía.
17: Está ahorita monitorizado, pues, porque le están pasando un medicamento que es fuerte, pero no, pero él de ánimo está muy bien, o sea, él ha estado, sí, claro, ese desnatura, es normal, con la actividad, con reírse y eso, pues ya viene así, pero él está muy bien anímicamente.
16: Y se espera que sobre las 2 de la tarde se pueda dar un parte médico del estado de salud del niño Lucas Murillo, que recordemos a través de las redes sociales perdió a conocer su estado de salud con su corazoncito que le estaba fallando. Mensaje que conoció el mismo presidente de la República y ahora se adelanta este tratamiento quirúrgico aquí en Florida Blanca.
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12: Son las Las 12:17 de la tarde, el gobierno insiste en la importancia de recortar la Jurisdicción Especial para la Paz, mientras la JEP responde que lo que quieren es acabar con este tribunal. ¿Qué ha pasado y cuáles son las últimas noticias? Hay más de 7.000 integrantes de la Fuerza Pública que están buscando un apoyo con medidas cautelares ante la Comisión Interamericana de Derechos Humanos. ¿Por qué, Mauricio Collazo?
18: Sí, esta revelación la ha hecho el propio presidente de la Jurisdicción Especial para la Paz, el magistrado Alejandro Rameli, ha indicado que ¿por qué entonces también la Fuerza Pública los está apoyando en aras de pedir esa protección especial en relación con el papel que viene cumpliendo la JEP en el país frente a sus sentencias? En desarrollo de este caso le ha respondido también así, lo ha hecho el magistrado Alejandro Rameli, advirtiendo que no está dispuesta la JEP a someterse al Ejecutivo, que hay que insistir en la separación de los poderes. Escuchemos.
19: Separación de poderes, que a veces les olvida. Nosotros somos independientes, damos las explicaciones, pero somos una rama del poder público independiente y autónoma, que podemos dar explicaciones, pero no es rendirle cuentas a ninguna rama del poder público. Eso es lo que hace que Colombia sea un Estado de Derecho, que exista independencia y autonomía judicial, y nosotros no nos vamos a someter al Ejecutivo, digo claramente. Podemos dar todas las explicaciones que quieran a la comunidad y a los que quieran, pero no es rendirle cuentas al Poder Ejecutivo de Colombia.
18: E hizo una advertencia en torno a este caso, que si no se logran cumplir las sanciones y las sentencias que ya ha proferido la Jurisdicción Especial para la Paz, no será responsabilidad de la JEP, será responsabilidad del gobierno de turno en cabeza del Lado de la Estrella.
12: Y mientras tanto también la JEP, Mauricio, imputó crímenes de guerra y de lesa humanidad a 5 excomandantes de las FARC, crímenes vinculados a violencia sexual.

0: imputó crímenes de guerra y de lesa humanidad a 5 excomandantes de las FARC, crímenes vinculados a violencia sexual.
1: Sí, esto relacionado con todo este capítulo de violencia sexual, pero también casos de aborto forzado. Lo ha documentado la Jurisdicción Especial para la Paz, 5 al menos de los entonces cabecillas de esa estructura, varios principalmente que operaban en distintas regiones del país, pero principalmente en el norte del Cauca y el sur del Valle del Cauca. Casos de violencia basada en género. Y esto lo hizo previo a esta nueva, digamos, tensión que se ha presentado entre el gobierno y la Jurisdicción Especial para la Paz. Vale.
0: Son las 12:19. Cambiamos de tema, vamos a Cúcuta con Olga Lucía Cotamo, porque una menor de 13 años que había sido reclutada por disidencias de las FARC fue asesinada por este mismo grupo en zona de Tibú. Esto es en norte de Santander. Olga Lucía, ¿qué sabemos de la niña?
2: Vanessa, muy buenas tardes. Pues es un hecho muy, pero muy doloroso, porque esta niña fue reclutada en el mes de junio. Los disidentes de la FARC llegaron a su propia casa, zona rural de Tibú. Allí la obligaron a pertenecer a este grupo armado. La niña cursaba séptimo grado en un colegio de la zona rural de Tibú. Y pasaron las semanas, los meses, y el padre de la menor hablaba con la FMI con la esperanza que la niña regresara sana y salva. Pues utilizaron los canales como la Iglesia Católica, la Defensoría del Pueblo, la Junta de Acción Comunal, y no hubo ninguna respuesta. Pues lamentablemente anoche las disidencias de la FARC enviaron un video a su padre indicando que la niña había sido asesinada. Ahora sigue el otro proceso que les permita recuperar el cuerpo de esta niña, llegar a la zona en donde la tenían reclutada para darle su santa sepultura. Olguín Mayor, la representante de las víctimas de la violencia en Norte de Santander, se refiere a este hecho tan doloroso.
3: Estas noticias nos acongojan el alma, teniendo en cuenta que con los niños no, y lastimosamente conocíamos hace tiempo atrás el reclutamiento de una menor de 13 añitos de edad, la cual fue sacada de su lugar de residencia y reclutada por los grupos alzados en armas.
0: Los exministros Ricardo Bonilla y Luis Fernando Velasco por el saqueo a la UNGRD. Pepe, recuérdele a los oyentes y a mí si ellos están presos, si están en libertad, ¿en qué va esa audiencia?
4: Mire, la audiencia en estos momentos incluso fue suspendida, Vanessa, y le aclaro por qué. Recuerde que esta audiencia era preparatoria, o sea, se estaban mostrando las pruebas que se van a llevar a juicio. Resulta que el abogado defensor del exministro Bonilla, el señor Alejandro Carranza, aseguró que no han podido abrir varios de los archivos que contienen estas pruebas, así como también de algunas carpetas que llegaron vacías. Hay que destacar que precisamente a través de lo dicho por el defensor se logró que la fiscalía les comentara a propósito de cómo ellos van a reponer dichas pruebas. Escuchemos lo que dijo precisamente el exministro Bonilla, quien asegura que los están llenando de pruebas y que no han podido analizarlas. Esto destacó.
5: Señor magistrado, solo quisiera señalar que yo siento a la fiscalía inundándonos de información de la que, como lo acaba de decir el abogado Carranza, mucha no tiene ningún sentido, pero lo que quiere es inundarnos y reducir la capacidad de la defensa. Eso es todo lo que tengo que decir.
4: Ahí escuchábamos al exministro Bonilla, que recuerde usted se encuentra haciendo su proceso en libertad, mientras que el exministro Velasco se encuentra con detención domiciliaria y también habló. Él asegura que la fiscalía está escondiendo algo y pregunta qué es lo que esconde la fiscalía al no entregar las pruebas completas. Esto dijo.
6: ¿Por qué están escondiendo las extracciones del celular de Sneijder? ¿Qué hay ahí? ¿Será que si la Corte en particular y el país en general conocen esa información, se evidenciará cómo la Fiscalía no quiso investigar el inmenso robo de la UNGRD? Es mi tesis. Yo me siento una cortina de humo. Y cuando veo que la Fiscalía no quiere que el país conozca los chats completos de Olmedo y de Sneijder, comienzo a preguntarme, ¿será que están escondiendo el robo en contratos de más de 1.3 billones de pesos que desde el primer día que me senté aquí ante la justicia yo he venido preguntando? ¿Ustedes no les genera una mínima curiosidad que no me entreguen y que no le entreguen a la defensa los chats completos de Olmedo y Sneijder? En el fondo es buscar esconder los verdaderos cerebros del robo que sí se hizo, no como en el caso del doctor Bonilla y en mi caso que la propia fiscalía ha reconocido que no nos apropiamos de un solo centavo de este inmenso robo.
4: Ahí escuchamos al exministro Luis Fernando Velasco, quien hacía referencia precisamente a lo que él dice o a lo que él pregunta desde que inició este proceso, y es qué es lo que esconde la fiscalía. El juez, luego de un receso, tomó la decisión de suspender la audiencia para dentro de 3 semanas. Eso sí, abrió la posibilidad de que si la fiscalía y los abogados defensores lograban entenderse con el tema pruebas antes, le avisaran y podrían citar a una nueva fecha.
0: Gracias, Pepe.

0: Son las 12:24 minutos de la tarde. La Fuerza Aérea Colombiana confirmó el rescate del último cuerpo, recuerden ustedes, de las 5 personas que iban en esa avioneta que se estrelló en el departamento de Risaralda. Valesca Alvarado.
1: Mehmet Cancaya, el piloto cuyo cuerpo fue rescatado en las últimas horas por parte de la Fuerza Aérea Colombiana, según esta información que ha entregado la misma institución, fueron en total, Vanessa, 15 operaciones, 15 diferentes maniobras que realizó la institución a bordo de 5 aeronaves desde el pasado domingo en horas de la mañana, cuando se conoció de este accidente aéreo de esta Cessna T-206 que se accidentó en el Parque Nacional Tatamá. Esto es en el departamento de Risaralda. Las condiciones pues del terreno y también las condiciones climáticas dificultaron estas labores. Fueron llevados los 5 cuerpos hasta el batallón del Ejército Nacional que está en Pereira y luego entregados a medicina legal.
0: Esa noticia es terriblemente triste, ¿no? 4 mujeres médicas, jóvenes, con familia, haciendo lo posible por ir, básicamente ayudar a las víctimas del terremoto en el Chocó. Termina la avioneta, pues en el, se cae, se viene a tierra, y hoy recuperaron finalmente en esa zona tan boscosa y tan compleja al piloto de la aeronave. Sara Fajardo, hasta ahora 12:25, la Contraloría General de la República está alertando sobre el sistema de Colpensiones, que necesita más de 4.2 billones, aquí en Colombia todo es con billones, para el pago de las mesadas pensionales, Sara.
2: Sí, Vanessa, mire, la Contraloría General de la República alertó sobre esta definanciación superior a 4,2 billones de pesos, como usted la menciona, para el pago de pensiones del 2026. Según la Contraloría, el presupuesto inicial de los fondos administrados por Colpensiones contempló gastos de 75,58 billones de pesos. De ese total, 72,80 billones fueron destinados al pago de pensiones y jubilaciones. La entidad señaló que la financiación de estas obligaciones dependía del 44,6% de los aportes a la nación. Sin embargo, el desequilibrio se habría generado por la diferencia entre el incremento efectivo del salario mínimo, que recordemos fue de un 23%, y de el supuesto crecimiento cercano a 7,5% usado esta para la programación presupuestal. De acuerdo con la Contraloría, el presupuesto contemplaba 33,7 billones en aportes nacionales y la ejecución ya asciende a esa misma cifra. Esto indica que si los recursos fueron girados, Colpensiones habría recibido prácticamente la totalidad de las transferencias nacionales previstas inicialmente. Así que esto, Vanessa, pues confirma.
0: Nuestra mesada no nos va a llegar la pensión siguiente. La información que yo tengo es que en este momento las pensiones están llegando. Pero, ¿qué tan cierto o tan preocupante es para final de año?
2: No, pues, Vanessa, mire, ya desde a su fondo.
0: Ahí la perdimos, Sara. Tratar de recuperar esa comunicación, que es una pregunta que la gente se está haciendo. 12:28, regresamos.
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1: Noticias de todo el país a las 12:33 minutos de la tarde. Barranquilla, en ese momento hay un aguacero tremendo en la capital del Atlántico. La gente se está quejando de los trancones a la altura de la calle 30 por la cantidad de arroyos, además, que atraviesan, que los habían arreglado muchos, pero caótica la situación, según entiendo. Renan Fontalvo está allá.
2: Sí, señora Vanessa, ¿qué tal? Muy buenas tardes. Un saludo para usted y los oyentes. Mire, después de casi 3 semanas de intensa ola de calor, donde la sensación térmica pasaba por los 45 grados Celsius, pues hoy llovió de manera impresionante. 1 hora y media. El aguacero fue tan fuerte, Vanessa, que se inundaron las calles del centro de la ciudad. Salieron arroyos donde no había y el trancón era impresionante. Si estamos transmitiendo a esta hora por YouTube, los seguidores pueden observar los arroyos que se formaron por este intenso aguacero. Pero hablamos con el IDEAN. El meteorólogo Daniel Useche nos cuenta por qué llueve después de haber tenido una ola intensa de calor, y esto nos explica. Escuchemos.
3: Es normal para la época del año, estamos atravesando por la temporada de ciclones tropicales que se extiende desde el 1 de junio hasta el 30 de noviembre. Normal que para la época del año el paso de las ondas tropicales generen esta clase de eventos.
2: Mire, Vanessa y oyentes, Colombia en estos momentos actualmente atraviesa por la temporada de ciclones tropicales que se extenderá hasta el 30 de noviembre. Arrancó en junio y hasta el 30 de noviembre estaremos con este vaivén de lluvias y de intensa ola de calor, Vanessa.
1: Pues también depende de donde esté uno, porque allá hay lluvia, aguacero brutal, el que estamos viendo en Barranquilla hasta ahora con un gran trancón. Aquí en Bogotá el cielo está tapadito, probablemente va a llover más tarde, clima frío como corresponde en la capital. Pero hay una sequía muy grande por el fenómeno del Niño en otras regiones del país. Pero vamos entonces a Armenia. ¿Qué está pasando con Armenia? El alcalde de Quimbaya está generando una alerta muy grande. Dice que no hay comida para cerca de 500 personas damnificadas por el sismo. Quimbaya es un lugar turístico, es uno de esos lugares bonitos del eje cafetero, y obviamente como consecuencia del sismo, el turismo se ha frenado tanto en Quimbaya como en otras zonas del eje cafetero, como también en Finlandia, esos pueblos que son pues muy preciosos, Germán.
4: Pueblos con encanto, Vanessa, sí. Y que ahora están afectados fuertemente con el tema. Y a la afectación propia del terremoto se suma el no tener alimento para llevar a los albergues. Es lo que expone a esta hora el alcalde Juan Manuel Rodríguez Brito de Quimbaya.
5: Hablan de Fondo Milagro y de muchas otras acciones y medidas, pero no sabemos cómo, pero no sabemos con quién. Yo sigo sin saber por dónde, a quién busco, cómo lo manejo, cuándo se va a ver. A hoy tenemos el tema del subsidio de arrendamiento y, como le decían a los compañeros, reconocieron o le asignaron directamente al municipio de Quimbaya 1.200 millones de pesos para el primer mes. Pero eso salió hace 2 semanas y la plata no ha llegado. Y yo tengo 2 albergues hoy con cerca de 500 personas y no tengo comida. Y donaciones no hay.
4: Vanessa, esa preocupación la comparten alcaldes como el de Armenia, como el de Montenegro y otras localidades quindianas que usted ha mencionado. Solamente en Quimbaya son 20.000 los damnificados, y el alcalde dice: necesitamos un interlocutor con el gobierno nacional para poder que los anuncios del presidente en la atención del terremoto se hagan efectivos.
1: La atención para las víctimas. 12:36 minutos, vamos a la capital antioqueña. La organización social Corpades está alertando sobre la desaparición del periodista Julián Hincapié. Lleva 11 días en los cuales no se sabe absolutamente nada de él. Julie Metaute.
6: Así es, Vanessa, como usted lo menciona, ya son 11 días de la desaparición de Julián Hincapié, este comunicador y defensor de los derechos humanos en Anorí, al nordeste antioqueño. Fernando Quijano, director de Corpades, expresó a la FM su preocupación por este caso y señaló que el comunicador hizo denuncias muy fuertes sobre las actuaciones de grupos armados ilegales en esta subregión del departamento. Escuchemos.
7: Que este comunicador social, líder social y defensor de derechos humanos, ha hecho denuncias muy fuertes frente a las actuaciones de grupos armados en la subregión del nordeste antioqueño. Una situación que debe ser tenida en cuenta y que decirlo claramente. Hay que activarlos ya, los mecanismos de búsqueda, porque hay que llevar sano y salvo a Julián Hincapié al seno de su familia, junto a sus amigos.
6: Importante mencionar, Vanessa, oyentes, que este fin de semana la Fundación para la Libertad de Prensa, FLIP, indicó que Antioquia acumula 47 agresiones contra periodistas solamente este año, entre ellas 14 amenazas directas, e indicó que es el segundo departamento más peligroso del país para ejercer el periodismo, Vanessa.
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1: Recuerden ustedes el caso que les contamos de un guarda, un muchacho joven que estaba en Transmilenio trabajando la semana anterior, evitando que algunos se colaran al sistema de Transmilenio, y resultó apuñalado, y por ahí derecho, pues perdió la vida, lo mataron. Hoy se están cumpliendo las exequias. Se llamaba Cristian David Garzón y Jason Quimbar se encuentra en ese lugar de las exequias con la familia. Jason.
8: Hola, Vanessa y oyentes, muy buenas tardes. Mire, pues hoy se cumplen, usted lo ha dicho, las exequias de Cristian David Garzón, el guarda de Transmilenio asesinado, recordemos, en la estación Terreros de Soacha, por no dejar colar a una pareja. Familiares y amigos cercanos, Vanessa, acompañan su cuerpo en el barrio El Carmen, aquí en la localidad de Tunjuelito, al sur de la ciudad. Justamente nos encontramos en esta sede de la funeraria Capillas de la Fe. Aquí en el sur de la ciudad, Cristian Garzón está siendo velado en la sala número 3. Han llegado, Vanessa, familiares cercanos, amigos, también vecinos, y por supuesto sus compañeros de trabajo. Sus familiares, Vanessa, no han querido mostrarse a la prensa, entendiendo pues por el dolor que pasan, decidieron cortar cualquier vínculo con los medios de comunicación. Sin embargo, algunos de sus compañeros guardas que están acá decidieron dar su testimonio, y este es el momento que se vive aquí en este lugar. Escuchemos.
9: Él era muy tolerante y muy buena gente, ¿para qué? Solo queremos que eso nos quede impune y que se haga justicia.
10: Queremos que se haga justicia por lo que pasó con el compañero.
8: Vanessa, esta tarde el cuerpo de Cristian Garzón no se ha definido si será llevado al Panteón Campos de Cristo, un cementerio muy cercano aquí en esta parroquia. Sin embargo, continúa esta velatón. Han llegado muchos amigos también a traerle corazas de flores, mensajes de condolencias y, por supuesto, el acompañamiento a todos sus familiares que justamente hacen presencia en este lugar.
1: Jason, gracias por estar allá. 12:40 minutos de la tarde. Diana Alvarado, hay una sensación de inseguridad en torno a este asesinato del guardia Cristian Garzón. Precisamente los compañeros hasta ahora están haciendo un plantón en el Portal Sur para exigir justicia y protección.
11: Buenas tardes para ustedes. Yo los saludo desde el portal de Transmilenio Sur, ubicado en la autopista Sur, muy cerca de la estación Terreros, donde el viernes le arrebataron la vida al guarda de seguridad de Cristian Garzón. Justamente hoy aquí se realiza un plantón por parte de este gremio exigiendo más seguridad. Bienvenida a la FM. Por favor, regáleme su nombre y cuéntenos qué mensaje darle hoy, sobre todo a la ciudadanía y a ustedes, a la empresa donde trabajan, a Transmilenio.
12: La idea del plantón es exigir medidas de protección que en serio nos protejan. No chalecos motorizados, porque es que nosotros no vamos en moto. No están acordes con el riesgo que diariamente tenemos en las estaciones. Nosotros nos toca cubrirnos la cara, no porque vayamos a hacer algo malo, sino por seguridad, porque recibimos diariamente entre 5 a 6 amenazas por evasores del pasaje. Exigimos una pulsera que nos proteja mínimo de apuñaladas, mínimo, es lo mínimo que se les exige.
11: Bueno, muchas gracias. Es que recordemos que en lo que va corrido del año ya son 333 las agresiones que ha recibido el personal de este gremio, las estaciones de Transmilenio, por precisamente cumplir su trabajo.
1: ¿Qué sabemos, Mauricio, del hombre que terminó matando al guardia de Transmilenio?
13: Sí, estamos hablando de David Gabriel Acevedo Sánchez, un ciudadano venezolano quien actuaba con la instigación de su pareja, de Angie Natalia Díaz Sierra. Ambos fueron capturados en desarrollo de los operativos de las autoridades en desarrollo de este caso. Hemos hablado porque en las últimas horas lo que veníamos informando es que ya fueron enviados a la cárcel, no aceptaron cargos, ambos se declararon inocentes, incluso un llamado de atención en plena audiencia porque uno de ellos manifestó sufrir una crisis nerviosa y la jueza tuvo que llamar al orden cuando intentó consolarlo, pues, su pareja en ese momento. Hablamos con Camilo Urbano, el exdirector del sistema penal acusatorio de la Fiscalía. Escuchen, porque se podría enfrentar, en atención a estos hechos, a una condena de hasta 60 años de prisión, la máxima sentencia en Colombia. Escuchemos.
14: En este caso, el homicidio agravado tiene una pena que va de 40 años como mínimo y 60 años como máximo. Es importante recalcar que tanto la persona que instiga, que hace nacer la idea criminal en una persona, como el autor de la misma, tienen la misma pena. Es decir, el determinador de la conducta, que en este caso podría ser la presunta pareja del agresor y el agresor, se enfrentan a la misma pena.
1: Imagínese, Mauricio, dos pelados, jóvenes los dos, venezolanos los dos también, ¿no?
13: Sí, y lo que, digamos, ha advertido también en desarrollo de este caso es que él, hablamos de David Gabriel Acevedo Sánchez, tenía ya antecedentes por tema de hurto y otros delitos en su país. Ingresa como un migrante, digamos, ilegal, indocumentado, exactamente, sin cumplir los requerimientos, y pues obviamente advertía la fiscal del caso, por 3.350 pesos se presenta todo este episodio.
1: Imagínese, 3.350 pesos. Eso es que es lo que vale el transporte, el tiquete de transporte Transmilenio por colarse. Qué tragedia para ellos y para sus familias. Entró en funcionamiento el nuevo sistema de semaforización. Pude, ¿vieron? De la glorieta de la calle 63 con 50. Quiero decir que me estoy volviendo loca con lo del puente de la 100. No la logro, me pierdo. En estos días casi me meto la 11 en contravía.
15: Falta de señalización ahí en la zona.
1: Pero falta que le expliquen a uno por dónde tiene que salir, porque termina uno yendo, le toca ir a uno hasta Zipaquirá.
15: Y es que tal vez una de las mayores preocupaciones era el trancón, y se ha visto que no hay tanto, pero sí hay una falta de señalización porque cambiaron de sentido unas vías ahí en esa zona.
1: No hay trancón, pero uno no sabe. Claro. No le digo que la 11 en contravía me la iba metiendo en estos días. Pero Diana, estamos hablando de la calle 63 con 50.
16: Sí, señora Vanessa, otro dolor de cabeza, sobre todo para los ciudadanos de esta zona de Teusaquillo. Opiniones divididas, unos a favor y otros en contra, y es que desde hoy se encontraron que esta glorieta cuenta con nuevos semáforos, 4 en total, que reducen la velocidad y que para algunas personas se volverá un dolor de cabeza, ya que afirman que en horas pico esto será completamente insostenible. Escuchemos las opiniones ciudadanas.
17: Me parece muy buena porque pues nos acorta harta distancia, pero también la uso como conductor y me parece buenísimo porque acá esto es un desorden.
18: Excelente, porque siempre cuando se va a hacer este giro, mucho imprudente, mucho accidente.
19: En cierta forma hacía falta porque no respetan el rumbo.
20: Una buena idea del sector y para que haya menos accidentes.
21: Excelente, estamos felices con esta nueva técnica de semáforo porque todo el tiempo necesitamos cruzar. Y es bastante difícil que los conductores nos den el pare.
16: Vanessa, desde la Secretaría de Movilidad se argumenta que esto se hace sobre todo para dar prioridad a los ciclistas y a los peatones.
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1: Vamos perdiendo el año con lo del tráfico. Es que si ve uno, quienes nos están viendo en este momento a través del canal de YouTube, y bueno, los oyentes que padecen el tráfico, que realmente hay una glorieta. Entonces le metieron un semáforo y la gente para antes de la glorieta. Pues sí, hay que revisar como esa necesidad, porque el tráfico está bárbaro. ¿Dónde más está bárbaro, Juan Pablo? Pues explíqueme lo mío de la CIE, porque eso sí, no lo ha logrado.
15: A esta hora hay dos trancones en Bogotá. El primero aquí muy cerca de la Avenida del Dorado, sobre la Avenida NQS, porque se presentó un accidente entre dos motociclistas en la calle 26, en sentido norte-sur. Ya están retirando los vehículos del sitio, pero hay algo de congestión vehicular. El otro trancón se presenta en el sur de Bogotá. Estamos hablando de la calle 94 con carrera Cuarta C. Es una manifestación que se adelanta desde las 10:40 de la mañana y pues han bloqueado, digamos solamente la calzada del andén, pero ya hay congestión vehicular en sentido Villavicencio-Bogotá. Estamos hablando de la vía al llano y ya hay algo de congestión desde las 10:40 de la mañana para los vehículos que ingresan hacia la capital de la República.
1: Muy bien, 12:47. Jason, ¿qué pasó? Esta historia es impresionante, me tiene aterrada. Una estudiante de la Universidad Minuto de Dios que va a una cafetería cerca de la universidad, se toma algo y termina intoxicada. ¿Qué tan grave? ¿Qué le pasó? ¿Cuáles son las hipótesis que están manejando las autoridades sobre este caso?
2: Vanessa, pues esta joven conocida como Michelle, mire, ella es una estudiante de la Universidad Minuto de Dios. Según testimonios con sus familiares, ella salió con un compañero a una cafetería cerca de esta sede. No habían pasado 5 minutos cuando empezó a sentirse mal, según los argumentos de su mamá. Alcanzó a llamar a su mamá. Ella dice que no sabe qué fue lo que le dieron, empezó a sentirse muy mareada. Cuando el papá llegó, la encontró vomitando y con espuma en la boca. Es lo que ellos dicen, el compañero igual también está afectado, Vanessa. Y pues los llevaron de urgencia al Hospital San Rafael de ambos. Ambos entraron a reanimación y quedaron totalmente hospitalizados. Sin embargo, pudimos conocer el testimonio de su mamá, que por reserva no vamos a revelar el nombre, pero esto fue lo que ella nos dijo.
3: Entonces ella salió a tomarse un café con el compañero, salieron hacia una cafetería a la parte de arriba de la universidad, no pasaron 5 minutos y Michelle empezó a sentirse mal. Entonces Michelle, pues como ella tiene confianza con nosotros, siempre ha estado en contacto, me llama y me dice que ella salió de donde estaba, se fue para otra cafetería donde más o menos lo conocen, porque ella no fue allá de primera vez porque entra mucho indigente, entonces pues no les gusta ir, pero pues al verse así maluca, ella se fue para allá y llegó muy mal, ella me llamó y me dijo, mamá, véngase por mí porque yo me siento muy mal. No sé qué me dieron, algo me dieron, pero yo me siento mal. Cuando mi esposo llegó, mi hija estaba vomitando, estaba botando como, pues, espuma por la boca. Pero que era una modalidad que estaba pasando por todo lado porque había muchas niñas, ese día nos dijeron que había muchas niñas hospitalizadas y muchos niños hospitalizados porque los estaban drogando.
2: Vanessa, pues lo que nos dice la madre de esta joven es que el examen de toxicología que le realizaron a Michelle arrojó que le habían dado una sustancia no identificada hasta ahora. Y pues lo que convierte en algo más grande que supuestamente la familia había denunciado ya anteriormente, que Michelle había también tenido otro inconveniente muy similar. Ellos hablan, Vanessa, de trata de personas, hacen llamado a las autoridades, hacen llamado a la Secretaría de Seguridad y por supuesto a la institución para que pongan más atención a los niños, a los jóvenes, especialmente menores de edad, cuando salen de las instituciones universitarias.
1: 12:49, Mauricio, Coac y Lili Pink hacen parte de un operativo gigante. ¿Usted de pronto no entiende eso porque usted nunca ha ido a Lili Pink? ¿Sí?
13: No, claro que sí. Pero no para comprar para mí, pues para mi esposa.
1: Nosotros las usuarias de Lili Pink y Coac, que tiene en todos los lugares de clima caliente una ropita deliciosa, algo muy cómodo. ¿Qué es lo que pasa?
13: No, ya digamos
1: ¿qué
13: se encuentra? ¿Qué necesidad hay de afectarlo? Sí, pues lo último en este caso es que ya se encuentra en poder de la Sociedad de Activos Especiales 45 inmuebles, entre ellos varios locales comerciales. Y ojo, la precisión es que estas propiedades pertenecen a este conglomerado empresarial que está vinculado con actividades de contrabando y también de lavado de activos del Lipín, sobre el cual le hemos venido haciendo seguimiento. Lo que pasa es que Coac, según nos explican, tenía arrendado varios de estos locales al Lipín.
1: Sí, porque Coac entró nuevo a la fiesta.
13: Exactamente, ¿no? Pero es directamente una operación contra el mismo conglomerado, digamos, empresarial que es dueño realmente del Lipín. Y se ha ampliado, porque recuerde que usted que en una primera fase fueron 405 locales comerciales en el caso de Lili Pin. Escuchemos en este caso al fiscal delegado.
22: La afectación recae sobre un total de 46 bienes inmuebles. 17 de ellos son bienes rurales y 28 urbanos. Estos estarían avaluados en más de 184 mil millones de pesos y se encuentran ubicados en Bogotá, Cundinamarca, Bolívar, Risaralda, Tolima y Valle del Cauca. Los elementos materiales probatorios y los análisis realizados dan cuenta de que este patrimonio estaría asociado al conglomerado empresarial que con la fachada de comercialización de ropa femenina habría permitido el ingreso al país de recursos de origen ilícito y mercancía de contrabando.
13: Claro, varios de estos operativos se adelantaron en Bogotá, en el norte de la ciudad, también en municipios de Cundinamarca como Tabio, Tenjo, Funza y La Calera. E insistimos, los operativos van a continuar, el proceso paralelo que se adelanta por lado de activos y contrabando también va a seguir y este es un proceso simultáneo que se hace por actividades de contrabando.
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1: Los ojos del mundo en la Asamblea General de la ONU en Nueva York. Reunión pronto de Trump y Delcy Rodríguez, la presidenta de Venezuela.
4: Hola, Vanessa. Sí, es una asamblea bastante particular porque va a tener presencia de líderes mundiales que otrora habían sido marginados, como el presidente de Irán, Masoud Pezeshkian, va a estar allí. No su cuerpo diplomático porque no recibieron la visa. Va a estar Delcy Rodríguez, por supuesto. Y va a estar participando Xi Jinping de manera virtual, pero el jueves va a estar llegando a la Casa Blanca, que es una novedad, digamos, importante.
1: ¿Y por qué no va de una vez a la ONU?
4: Él desde el 2015 no ha querido ir a la ONU, lo ha hecho de manera virtual. Dice que es por cuestiones logísticas, la distancia, etcétera, pero esta no va a ser la excepción. El jueves va a estar en la Casa Blanca reunido con Trump.
1: Venezuela desde el 2018 no está presente en la ONU.
4: Sí, así es, con Maduro, y esta obviamente rompe, digamos, ese aislamiento diplomático que tenía Venezuela después de los gobiernos de Nicolás Maduro y, bueno, gobierno entre comillas, y Hugo Chávez, pero esta vez Delcy Rodríguez se va a reunir además con Donald Trump y con Marco Rubio y con varios miembros diplomáticos de los Estados Unidos.
1: Bueno, mucha gente escribiéndome que si el vicepresidente de Colombia sí podía dar o puede dar ese discurso el jueves o no. Estoy averiguándolo. Yo no había visto un vicepresidente que diera un discurso en la Asamblea General de la ONU, pero me dicen que él va a leer el discurso del presidente, entonces va en representación directa, y que sí lo va a hacer el día jueves. CNN, MSNBC y Político ya no van a cubrir la Casa Blanca.
4: No, es que hay una disputa abierta entre estos tres medios que usted menciona, el presidente Donald Trump, a quien han sido acusados de mentir por parte de los miembros de la Casa Blanca, y en esta ocasión pues no es la excepción, y ellos dicen no vamos a cubrir a Trump, no vamos a tener oficina en la Casa Blanca.
1: En el Pentágono hace unos años también.
4: Les quitaron las credenciales a varios periodistas.
1: Luego se las devolvieron. 12:53, Carolina, la selección femenina va a jugar el miércoles.
5: Sí, Vanessa, ¿cómo está? Buena tarde. Ya finalmente, después de su clasificación para las semifinales, después de 16 años, Colombia no estaba en esta ronda del Mundial Femenino Sub-20, consigue entonces la clasificación, va a estar enfrentando a Corea del Norte, que superó 2-0 a Canadá, partido que va a ser este miércoles 23 a las 11:30 de la mañana, obviamente soñando con la clasificación para la gran final, esas dirigidas
1: por Toda la fuerza del mundo, además lo vamos a transmitir aquí, o sea, el miércoles sí, no tenemos noticiero, sino que tenemos fútbol. Cuénteme de Tatiana Calderón.
5: Oiga, impresionante lo que pasó con Tatiana Calderón, se convirtió en la primera mujer en ganar una carrera en la historia de su categoría. Lo hizo en la NASCAR de Brasil. Escuchemos rápidamente lo que dijo.
7: Un fin de semana increíble aquí en Curvelo, en el óvalo de 1.2 kilómetros, en el circuito Dos Cristales. En la primera carrera salí en el puesto 15 y llegué en la segunda posición en la categoría Challenge. Saliendo tercera en la segunda carrera, logré ganar por primera vez una mujer en la general en la NASCAR Brasil, así que muy contenta, agradecer a todo el equipo SG28 Racing, a toda la gente que se conectó a apoyarnos, a todos mis patrocinadores por el apoyo.
5: Esta victoria, Vanessa, representa, es increíble y representa un nuevo capítulo para la trayectoria internacional de esta piloto colombiana, porque sigue ampliando su experiencia y sigue dejando en alto el nombre de nuestro país.
1: Me parece lo máximo. Son las 12:55, nos vamos, que tengan un muy feliz resto de tarde. Este es el noticiero del mediodía de la FM.
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7: En 2 minutos serán la 1 de la tarde.
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11: Soy Carlos Ibarra. Unas 300 hectáreas han sido afectadas por el incendio forestal que completa más de 46 horas activo en Villa de Leyva, en Boyacá. Las autoridades advierten que las condiciones climáticas dificultan la atención de la emergencia. Además, se necesitan ayudas humanitarias por el desabastecimiento de algunos productos en el municipio, entre otros, para alimentar a los voluntarios.
12: Soy Camilo Portocarrero. La Unidad Nacional para la Gestión del Riesgo reporta 24 incendios forestales en seguimiento en Colombia. 17 permanecen activos y 7 están controlados. Tolima continúa siendo el departamento que concentra la mayor cantidad de esas emergencias, con 10 incendios activos.
13: Soy Jason Quimbar desde el sur de Bogotá. A esta hora se cumplen las exequias de Cristian David Garzón, el guarda de Transmilenio asesinado en la estación de Terreros en el municipio de Soacha. Familiares, amigos y compañeros de trabajo acompañan su cuerpo.
14: Soy Mauricio Collazos. La Jurisdicción Especial para la Paz imputó crímenes de guerra y de lesa humanidad contra 5 excomandantes de la FARC por violencia sexual y aborto forzados practicados a niñas y mujeres en el norte del Cauca y el sur de Valle del Cauca durante el conflicto armado.
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16: Una de la tarde en punto, un abrazo para todos ustedes, bienvenidos a la FM más fútbol. Lindo fin de semana con la alegría que el domingo nos entregó la selección juvenil femenina sub-20, que avanzó a las semifinales de la Copa Mundial de la categoría. Partido que será el próximo miércoles, lo tendremos aquí en la FM, lo tendremos en la pantalla del canal RCN, y obviamente le dedicaremos un rato a ellas, y obviamente también a las finalistas Deportivo Cali e Independiente Santa Fe, que este miércoles empezarán a jugar por un nuevo título del fútbol femenino. Los dos equipos, las dos escuadras que más finales han jugado, si la memoria no me falla, son 7 finales para Independiente Santa Fe y 6 finales para el Deportivo Cali. Quedaron atrás Millonarios, que perdió en el Clásico frente a Santa Fe, y Nacional, que perdió en el Clásico frente a, o en el partido frente al Deportivo Cali. Bueno, varias cositas. A mí me encanta que el hincha de Atlético Nacional tenga ese espíritu ganador. Eso está muy bien. Y sí que nos haría bien de pronto que eso se contagiara para temas de selección y muchos otros en nuestro fútbol. Pero a veces también rosa con ya la soberbia, me parece. Están armando un escándalo por la derrota en Villavicencio, como si Nacional no tuviera licencia para perder algún partido. No conozco el primer equipo que no pierda. No conozco el primer equipo que esté invicto toda la vida. Ahora, ya después, cabe el debate. Que si está bien rotar, que si no está bien rotar, que qué jugador anda bien, que qué jugador no está aprovechando la oportunidad, que qué jugador sí o sí siempre tiene que estar. Vale el debate. Pero un equipo que en la tabla de rendimiento, que saben que me gusta a mí más hoy que la tabla de posiciones, sigue arriba, sigue fuerte, sigue punteando. Una derrota le puede caer, como le cayó ante Llaneros, que hizo un partido muy, muy, muy inteligente, lo planteó de muy buena manera y se lo ganó, por lo que hizo en el primer tiempo, con justicia. Pero ya vamos a hablar de eso, vamos a hablar del triunfo de Millonarios, el Deportivo Cali, que lleva 2 triunfos al hilo. Ganó Junior, y las cuentas del Toxi Ángel Julio empiezan medio a cuadrar. Bueno, empezaron bien, con el triunfo en la ciudad de Bogotá, frente a Fortaleza, y mañana tendremos otros 2 juegos que ya vamos a estar hablando, además de semana, de Selección Colombia, que ya tenemos la nómina de convocados, ya aproximadamente 12, 13 jugadores están ya concentrados. Mi querido Eduardo Luis, ¿cómo le va? ¿Cómo está usted? ¿Cómo me le fue en Las Vegas?
17: Comentator, ¿cómo me le va, señor? Un abrazo gigante. Muy buenas tardes para todos. Muy bien. Qué lindo lugar.
16: Voy a leer 2 tweets rápidos.
17: ¿Qué pasó?
16: Un señor primero me regaña y dice, de nuevo, Juan Felipe hablando de Nacional, madure. Y debajo le escribe otra persona y dice, oiga, el único programa que abre reconociendo a la selección femenina es este de la FM. Fuimos nosotros. Empezamos abrimos con selección. Ahora, no podemos no hablar de Nacional, no podemos no hablar de Millonarios, no podemos no hablar de América, no podemos no hablar de Junior, pero arrancamos el programa hablando ¿de quién? De las semifinalistas mundiales, que son nuestra selección juvenil sub-20, que está en Polonia y que juegan el miércoles ante la selección de Corea del Norte. Sí, disculpe.
17: También, no se preocupe, Juan Felipe. Un abrazo para todos. Muy bien, muy buenas tardes a todos. Qué rico estar con ustedes. Una nueva semana, un nuevo día. Bienvenidos aquí en la FM Más Fútbol, en buses, taxis, colectivos. Gracias por estar con nosotros. En el particular, parcerito, 5 de volumen, todos los que van ahí en su vehículo, los que están en la casa, apartamento, fábrica, tienda, chusito, municipios, corregimientos, pueblos, ciudades. Gracias por elegir una de nuestras muchas emisoras en todo el país, en la FM y también en las plataformas digitales TuneIn, TDT, la app del canal RCN, la app de RCN Radio, TikTok, dale tiki tiki a la pantalla, y los que están en YouTube dándole like a esta hora, el programa más visto deportivo en Colombia. Mil y mil gracias. Muy bien, sí señor, gran fin de semana con muchos resultados, y usted dirá por dónde vamos a arrancar, porque las noticias de selección femenina son buenas, porque la fecha estuvo interesante, la rebelión de los grandes, la mayoría golearon, el que se quedó atrás fue Nacional, pero fue un fin de semana de grandes.
16: Es verdad,
17: fue un fin de semana de grandes donde Nacional fue el único que dejó ahí la dudita, pero yo estoy muy de acuerdo con usted. Miren, le digo una cosa, Juan Felipe. Hay gente que sinceramente no ha entendido nuestro campeonato. Hoy Nacional, le quiero poner a todo el mundo el contexto de Atlético Nacional.
16: A ver.
17: Nacional es prácticamente confirmado el equipo que va a terminar líder de la reclasificación. Es decir, Nacional ya tiene asegurado el cupo a la Libertadores por reclasificación. Lo ha explicado aquí el Bambino y demás. Entonces Nacional no tiene problemas con estos partidos. Ya Nacional está en recla, está listo. El objetivo de Nacional es salir campeón. Eso es lo que salva la temporada de Nacional. Y la medida de Nacional va a ser en las finales. Los partidos como el de ayer son partidos ideales para hacer lo que hizo Lucas. Ideales. Entonces la gente empieza, ¿cómo vas a poner a Casco como está de mal? Por eso hay que ponerlo, para que se vuelva bueno.
16: O para que le quede de una vez claro a Lucas que no, como lo dijo en la conferencia de prensa. No,
17: o más allá de eso, Juan, sea como sea, lo tiene que recuperar. Estoy porque yo, lo puede necesitar, claro que lo escuché. Hombre, pues, ¿cómo vas a seguir poniendo Arango? Pues hay que darle hasta que la agarre, para esto son estos partidos. Para eso son estos partidos. Ahora hay jugadores que se van a meter al baile y otros que se van a salir. Pero Lucas está haciendo lo correcto. La rotación realmente existe en el mundo del fútbol. El mundo del fútbol, sobre todo en los equipos que más tienen.
16: Mire, hay un señor que hoy es entrenador del Junior de Barranquilla. Viera. Viera hace, ¿qué? Tres años, cuatro años. Dio una declaración que fue escandalosa. Porque generalmente esas verdades incomodan, pero son verdades. El señor dijo hace 3-4 años, el fútbol colombiano es muy sencillo. Entre a los 8 como pueda y llegue sanito a las finales, con físico a las finales, con alguito de suerte a las finales y con buen ritmo a las finales. Ese es nuestro fútbol. Claro. Ese es nuestro fútbol. Hoy Junior, que sigue haciendo cuentas, suma aquí, reste aquí, no sé, que le vienen tres partidos muy bravos, ¿no? Medellín, Nacional, Bucaramanga, bravísimos. Sí. Sí. Medellín en Barranquilla, Nacional en el Atanasio, Bucaramanga en Bucaramanga, durísimos.
17: Sí.
16: Ahí es donde me parece, ese puede ser el arranque de Junior o el frenazo de Junior. Pero hoy Junior tiene exactamente las mismas posibilidades de título que el América de Cali, que ha sido líder creo que todas las fechas, ¿o no?
17: Sí, claro, totalmente.
16: Las mismas, totalmente. Al final es que se meta a los 8.
17: Y ahí es donde hay que rendir. Claro. Ahí es donde hay que rendir.
16: Ahí es donde tienen que llegar todos con buen ritmo, con buen nivel, sin lesiones.
17: Eso es lo que está haciendo alto. Lucas. Juan Felipe, miren, los equipos que tienen un montón, hay equipos que no pueden rotar porque a duras penas arman 11. Hay equipos que a duras penas tienen 14. Pero Nacional tiene una gran plantilla. Entonces Nacional tiene que darle minutos a estos jugadores porque los puede necesitar. Entonces no se gana nada, Lucas, poniendo a toda hora los mismos para hacer jijue mil puntos en el todos contra todos y que lleguen jugadores reventados, algunos a las finales y otros sin ritmo a las finales. Así no se administra un equipo con riqueza. Así no. Estos equipos se administran así. Ahora ya vendrán en las finales la gran medida. Si hay cosas que preocupan de ayer, Juan.
16: Que ya los vamos a tocar. Porque, por ejemplo, Junior quisiera poder hacer esa rotación, pero a Junior aquí sí le va a tocar poner todo lo que tenga porque viene colgado de puntos. Viene colgado de puntos. Pero mire, Leo Andrés Rubiano. El problema es que ustedes mismos, en especial usted, Juan Felipe, hace unos programas atrás decía que los otros 19 equipos, ¿para qué participaban? Usted y su compañero se pegan a coma. No, es que eso es mentira lo que usted está diciendo. Aquí nadie ha dicho que los otros 19 no deben participar porque ya hay campeón. Lo que hemos dicho, y yo me sostengo en eso, es que para mí aquí hay un gran favorito.
17: Usted, ¿cómo digo si Nacional entró en modo tromba?
16: En modo tromba. Entró en modo tromba 3-4 partidos, este hizo rotación, no le funcionó. Vamos a ver si se levanta de esta o no se levanta de esta. Por ejemplo, se le lesionó su 9 y se le nota.
17: Claro.
16: Porque puede que Morelos no haga los goles más importantes en los clásicos, en las finales, pero durante el todos contra todos, el trabajo de Alfredo Morelos en el frente de ataque es muy importante. No,
17: y hay otro tema, muy Juan, importante. Y es que hay una grandísima diferencia entre Morelos y el que le sigue, que es lo normal, nadie tiene dos Morelos.
16: Sí, pero uno sí esperaría que...
17: Uno esperaría, Nacional contrató como para tener dos Morelos. Lo sí, que pasa es que Arango que no está, pero no hay otra manera de recuperar a Arango, Juan, que no sea jugando.
16: De acuerdo.
17: No entrenamientos, los entrenamientos no son lo mismo.
16: No es lo mismo.
17: La
16: no es lo
17: única mismo. Manera de que Arango se le acerque a Alfredo es que tenga minutos. Lucas lo sabe, Alexis lo sabe. No hay otra manera. Lo que pasa, le digo una cosa, vamos a ser sinceros. ¿Por qué no se quitan la careta? La verdad es que genera demasiado morbo que Nacional tenga una derrota. El show de las derrotas de Nacional para mí es más mediático. Porque se prefiere vender la derrota de Nacional porque se promueve que Nacional es un equipo invencible, ¿no? Nacional nominalmente está superior a todos los demás. Y cuando Nacional juega bien, nadie juega tan bien como Nacional. Por ahí América se le acerca. Pero cuando Nacional juega bien, nadie juega tan bien como Nacional. Porque es el que más herramientas tiene. Entonces, claro, está todo el mundo esperando que Nacional pierda para armar un show. Y la verdad es que Nacional perdió un partido que no pasa nada si pierde. No pasa nada si Nacional perdió en Villavicencio, no pasa nada.
16: Del cual Eduardo sí tiene que sacar algunas conclusiones el entrenador.
17: A ver.
16: Varias conclusiones el entrenador. La primera, Estaba escuchando yo ¿cómo se llama eso? La tira de opinión de Carlos Antonio Vélez de esta mañana, el pedacito donde se refirió a Lucas González y la forma de defender, y me parece que Carlos Antonio dice algo cierto. Lucas dio la sensación en el Deportes Tolima, Eduardo, que había aprendido cosas que había sufrido en el América. Parece que él en el América quiso ser de presión alta,
17: ese equipo de jugar
16: bien arriba, y era un equipo que atacaba muy bien, daba mucho espectáculo porque también permitía que le llegara al América, ¿se acuerda? Y le costó. En el Tolima fue otra cosa. Lo que pasa es que el ADN Tolima desde hace muchos años es un equipo más físico, de recogerse, salir en velocidad, de transiciones, y nos dio la sensación a muchos de en el Tolima ya pareciera que va a jugar de otra manera. En Nacional volvió a ser ese equipo protagonista, pero no puede ser un equipo tan irresponsable. Los goles que le hacen a Nacional ayer, que fueron los mismos que le habían hecho la fecha pasada, lo que pasa es que ganaron sobre el final, entonces la emotividad del triunfo al final, el gol de Zapata, centro de James, aquí en el Campín, ¿se acuerda? Que ganaron 3-2. Sí, claro. Pero son los mismos errores de un equipo que quiere recuperar alto, defender hacia arriba, pero que en el primer gol, por ejemplo, ya estamos viendo el segundo, en el primer gol pierden la pelota y retroceden trotando. Nadie presiona el inicio de juego del rival.
17: El problema, me encanta que usted lo explique así, Juan, porque pareciera que Nacional no pudiera jugar así. A mí me disculpan. Nacional está, de alguna manera, comillas, en este tipo de partidos obligado a jugar así.
16: Yo le hago una pregunta.
17: Lo que pasa es que tiene que hacerlo bien.
16: ¿Qué equipo en Colombia logra jugar eso?
17: Es muy difícil. Para mí lo hizo Medellín con Alejandro Restrepo un tiempo.
16: ¿Sabe? Alejandro, ese equipo se ordenaba más bien en la de mitad. ¿Sabe cuál si era así? Por eso le hacían los mismos goles. O sea, pero le iba mal. No, ¿sabe qué equipo sí le empezó a ir así al comienzo bien y después se fue cayendo?
17: ¿Quién?
16: El Medellín de Arias. ¿Se acuerda? Que iba los primeros minutos, pum, hacían uno o dos goles, pero ya después se recogía. Porque Arias ahí ya se volvía más pragmático. Pero en Colombia, Eduardo, no encuentro un equipo que defendiendo alto haya podido funcionar.
17: Es difícil. ¿Por qué? Porque nuestros jugadores fueron formados, Juan Felipe, y tú también que hiciste parte del fútbol de divisiones menores y toda esa formación, te das cuenta que nuestros jugadores fueron formados para defender muy cerca su área.
16: Claro.
17: Entonces cambiar ese chip de toda una vida desde niños a defender lejos del área no va a ser fácil. Pero yo siento que no es un mal camino. Lo que pasa es que a mí me gusta como usted lo explicó, porque para mí no está mal que Nacional quiera hacer eso. Lo que está es haciéndolo mal, ¿me entiende? Es decir, lo que usted dice, venga, si la perdemos, la recuperación tiene que ser mucho más rápido, tenemos que ser más veloces en el retroceso, no podemos trotar, esos detalles. Pero Nacional puede jugar alto contra un equipo como este. Lo que pasa es que, miren el primer gol. Casco hace una excursión individual, ¿sí o no, Juan Felipe?
16: Sí.
17: Y pierde la pelota. ¿Y quién es el 30 y pico que pierde el duelo con Vázquez?
16: Ríos.
17: Ese muchachito, ahí es donde hay que explicarle qué tiene que hacer uno ahí.
16: Falta.
17: Exacto. Mire, busquen una columna del mejor momento de River con Gallardo. Y Diario Le hizo una columna. ¿Sabe cómo se titulaba la columna? Del River de Gallardo en su mejor momento. ¿Sabe cuál era el titular? Búsquenlo, que no es carreta. River, el equipo que más faltas comete en la Argentina. River era el equipo que más faltas cometía.
16: Cortaba el juego.
17: Muchachos, y Juan Felipe, que es un estudioso, sabe que uno de los principios de la recuperación tras pérdida es la infracción. Es decir, si usted no puede recuperar la pelota lícitamente en 6 segundos, ¿qué tiene que hacer?
16: Falta.
17: Falta. Hay que cometer. Entonces ahí este muchacho de 30 tiene que ir a acabar con la jugada.
16: Pero le digo una cosa.
17: ¿Entiendes?
16: Pero
17: son esos detalles donde tiene que pulir, pero no está mal que se haga
16: eso.
17: Pero
16: en esa de Ríos, donde se lo lleva en velocidad, o a Casco también, que se vio lentísimo.
17: No, Casco ya estaba. Casco está para abajo.
16: No, en el segundo.
17: En el segundo,
16: es el que saca el.
17: Total.
16: En esa Cedu, yo parto del primer error. Para mí el primer error está en que si se pierde la pelota, si hay tantos arriba, entre ellos mismos no trabajen para recuperarla. Y eso es un tema de concentración.
17: Claro.
16: Porque efectivamente, aquí en Colombia, vayan a una escuela de fútbol. No sé ahora, pero yo me acuerdo en la época mía, ¿qué le decían a uno? Cuando pierda la pelota, corra para atrás y ordénese. Es más, aquí se decía, ¿cómo ve uno que un equipo está bien trabajado tácticamente en el retroceso? En el retroceso. Esa frase, pucha, uno se la escuchaba a todos los técnicos, a todos los analistas.
17: Perdóneme, pero eso es muy viejo.
16: Pero con eso nacimos, y eso tenemos en la cabeza. En España, al futbolista español le enseñaron que si estoy atacando y voy con mis compañeros aquí cerquita porque me estoy juntando con la pelota y pierdo la pelota, yo mismo, que soy el más cercano, soy el primero en ir a recuperarla. Y los otros que me estaban acompañando para que se la pasara, ahora me van a acompañar para entre todos quitar la pelota. Eso aquí en Colombia, cambiar esa mentalidad es muy bravo.
17: Y si
16: muy
17: no bravo. Lo hacen, pero muy bravo. Digo, si ustedes revisan la jugada, el chico Ríos, en esa acción, la verdad, él tiene que identificar que va a perder en potencia con Vázquez. Entonces lo que tiene que venir es la falta hay que cometerla. Porque cuando jugás tan alto, es uno de los principios de esa estrategia. Entonces son, para mí, son cosas que tienen que ir puliendo.
16: Vamos hasta las... ¿Sí? ¿Seguimos? ¿Paramos aquí? Ah, tenemos que ir a la pausa.
17: Breakcito.
16: Mire el gol con el que perdemos la final de la Copa América.
17: ¿Faltó? ¿Qué faltó?
16: La falta.
17: Había que cometer una falta. Y en eso los argentinos son muy vivos.
16: Eso es concentración. Eso es concentración.
17: Yo no sé si es concentración. Sí, a veces siento, Juan, que el jugador colombiano no ha entendido el concepto.
16: Concentración. Es concentración. Si usted está concentrado, usted rápidamente entiende que si no lo bajo, este man me puede hacer un gol. Tome, lo tumbo. Chao, lo tumbo. Sí, lo hablo de la camiseta, lo abrazo, me hago sacar una amarilla. Pero bueno, señor, tenemos que ir a la pausa.
17: ¿Usted puede apagar este aire? Me estoy
16: ya le apagó
17: congelando, el airecito, madre del señor.
16: Ya, Carlito, nos apagan aquí, por favor, el
17: estamos apagados bajo cero.
16: Vamos a entrar ya con Millonarios, que ganó. Junior, sí, que ganó. Qué lindo, sí, se ve el Campín en la tarde.
17: Es muy fútbol, lindo, ¿no? La verdad fue lindo relatar ese partido el sábado.
16: Qué lindo se ve el Campín en la tarde cuando se juega.
17: Este es el que está.
16: Fútbol. Bueno, la pausa, ya seguimos aquí en la FM, más fútbol.
17: Gracias, Carlos. No.
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22: ¿Qué tal, oyentes y compañeros de la FM Más Fútbol? La piloto colombiana Tatiana Calderón se ha convertido en la primera mujer en ganar una válida campeonato NASCAR en Brasil, que vivió ayer su séptima fecha en el óvalo de Curvelo, en Belo Horizonte.
23: Un fin de semana increíble aquí en Curvelo, en el óvalo de 1.2 kilómetros, en el circuito Dos Cristales. En la primera carrera salí en el puesto 15 y llegué en la segunda posición en la categoría Challenge. Saliendo tercera en la segunda carrera, logré ganar por primera vez una mujer en la general en la NASCAR Brasil. Así que muy contenta, agradecer a todo el equipo SG28 Racing, a toda la gente que se conectó a apoyarnos, a todos mis patrocinadores por el apoyo. Sin ustedes no estaría acá. Todavía quedan dos carreras para que estén muy pendientes, pero gracias por todo el apoyo.
22: Y en el Mundial de Motociclismo, en la categoría de la Moto 2, el representante por Colombia, David Alonso Gómez, partió sexto y terminó en la tercera posición y ascendió al cuarto puesto en

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1: La 1:20 de la tarde.
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5: Muy bien, 1:21, vamos a tener más tiempo más adelante para volver a hablar de Nacional, escuchar al técnico del Verde Paisa hablar precisamente de quienes no aprovechan la oportunidad. Lo quiero invitar a Techo para hablar del Junior de Barranquilla, 4-1.
6: ¿Pensaste en mí o no? La verdad, seamos sinceros, ¿pensaste en mí o no?
5: Para mí, yo voy a pensar en usted en el momento en el que, en esta línea de tres que viene, estos tres partidos,
6: sí.
5: Medellín, Nacional, Bucaramanga. Medellín en Barranquilla, Nacional en el Atanasio y Bucaramanga en el estadio del
6: Montaní.
5: En el Montaní.
6: Yo le digo una cosa, comenta Taylor. Ojo que usted me está hablando de los partidos más difíciles. Uh-huh. Después de ahí, todos los partidos donde Junior va a jugar, todos los otros, uh-huh, para mí es favorito. Salvo Cali, en Cali.
5: ¿Qué tiene a Cali? ¿Tiene
6: de resto, Cali? Todos los demás.
5: Sí, de acuerdo.
6: Y mis cuentas en general, ojo, mis cuentas en general son pifiando en partidos como este, y me daba para entrar. O sea, si Junior hace los puntos donde todos los partidos es favorito,
5: para mí tiene que entra. Salir con 7 puntos de esos 9 que le di.
6: Uy, no, está pidiendo mucho. Para mí, si sale con 4-5, le queda perfecto, según mis cuentas. Yo, es más, le digo una cosa, yo le hice las cuentas. En mis cuentas lo tenía ganando 1, perdiendo 1 y empatando 1. 4 de 9.
5: Empatando en Bucaramanga, ganándole
6: a Medellín. Y después lo tengo ganándole a Cúcuta, ganándole a Pereira, ganándole a Pasto, ganándole a Inter, ganándole a Chico. Es que tiene muchos partidos donde es muy favorito. Esas son mis verdaderas cuentas.
5: Ayer, para que lo tenga presente. Ayer es de esas tardes en las que... Eso fue ayer, no, eso fue antier. Sábado, domingo, ya la cabeza... Bueno, contra Fortaleza, Eduardo, fue una de esas tardes en las que todo sale. A Junior todo le salió. Y empecemos a mirar algunas de las cositas. Por ejemplo, la expulsión de John Solís. A ver si me ponen la expulsión. La ponemos, Eduardo, para la tranquilidad de la gente. Para mí es absolutamente clara la expulsión de Solís. Pisón atrás, punto de contacto sensible. Creo que hay una fuerza importante ahí como para la decisión que toma el VAR de llamar al central, porque el central inicialmente le saca la amarilla, pero estamos hablando de que esto pasó como a los 13 minutos. Véala ahí otra vez para que se saque dudas. Track. Deja el pie ahí clavado, nunca lo quita. Miren, ahí la voy a dejar mejor. Ahí.
6: Ay, no.
5: ¿Tenemos dudas?
6: No hay ninguna duda, es una expulsión. Y esos son los famosos imponderables del juego. Estas cosas a veces te pasan en contra y te sacan los resultados. A veces pasan a favor y te ayudan a sacar el resultado. Es el juego, es el fútbol. Ahora, muchas veces uno no lo aprovecha, Juan. Esto es una ventaja, por supuesto que lo es. No es culpa de Junior. Ahora, ¿cuál es el mérito de Junior? Sacarle provecho a la ventaja. Muchas veces no se hace.
5: No, Medellín no lo hizo con Bucaramanga.
6: Correcto,
5: pues Medellín. En el primer tiempo.
6: Y Medellín está colgado de puntos para mí. Ahora usted habla de la famosa tabla de rendimiento.
5: Colgado de puntos. Por los rivales que le vienen.
6: Claro, es que Medellín le regaló puntos. 3 a Chico, 3 a Cúcuta. Y para mí le dio 2 a Bucaramanga.
5: Bueno, pero esos dos.
6: Un montón del partido.
5: Pero esos dos, por cómo se dio el partido, pero no eran dos que estuvieran ahí. Bueno, sobre este partido de Junior, Viera cambió. Puso a Germán Peña de lateral derecho.
6: Se hace gol todo.

0: No, pues que Eduardo, mire, expulsión minuto 13. Minuto 16, rebota y le queda a Germain Peña, 1-0. Uh-huh. De esas noches, de esas tardes donde todo sale, mire, a los 13 la expulsión de Forta, a los 18 el 1-0, a los 21 penal, para mí clarito.
1: Penal.
0: Clarito, sobre Caicedo, que fue una de las novedades. Iniciando el segundo tiempo, ¡pum!, el 3-0. Al minuto 51, penal, que es penal sobre Fidri, 4-0.
1: Ese penal sobre Fidri, pues, es una cosa absurda.
0: Edu, pero todo le fue saliendo.
1: Pero, Juan, vos decís que salió.
0: No, es de esos días
1: en
0: que todo
1: sale. Pero no fue donde, para mí, Junior todo lo provocó. O sea,
0: la expulsión no.
1: Listo, excepto la expulsión después. El gol de Germain es mérito de Junior. Es una pelota quieta de Junior, ¿no?
0: No, sí.
1: Después Junior... La superioridad numérica la aprovecha, la vuelve mérito Junior. Pero sí tiene razón usted en que el primer imponderable no tiene nada que ver Junior. Wow. Okay, pero la virtud de Junior es sacarle todo el provecho a esa ventaja.
0: Claro,
1: y eso también es jugar bien.
0: Le cae un gol temprano.
1: Claro,
0: el segundo,
1: en pelota quieta, ligó, realmente ligó.
0: El segundo es un penal increíble también, pero es penal, un abrazo en la entrada en el área. O sea, todo fue ligando para un lindo triunfo, y era un triunfo que necesitaba el Junior de Barranquilla.
1: Segundo.
0: Contundente, con las modificaciones de Viera, porque la verdad, ¿qué queda en el camino? Oiga, Viera metió la mano, puso a Germain de lateral, trajo a Caicedo al partido, empezó con Teófilo, empezó con Fidri, pese a que esta semana todo el mundo hablaba y sacaba las estadísticas, ni un solo remate a puerta, uh-huh. No sé qué, y vea, todo le salió, y se le terminó ganando 4-1.
1: Se la jugó el técnico en esa decisión. Uh-huh. Me parece una victoria muy importante para el equipo Tiburón. Se va a enfrentar el próximo partido a Medellín. Normalmente gana Junior, juegue bien, regular o mal.
0: Allá
1: gana
0: le va Junior. Muy bien.
1: Normalmente, vamos a ver qué pasa.
0: Es verdad.
1: Vamos a ver qué pasa. Pero lo normalmente viene pasando es que gana Junior. Ahora, ya estaría Muriel o nada. Porque Muriel es determinante, la verdad. A mí me parece que le hace falta. Entró bien Caicedo, es un muchacho que merece más oportunidad.
0: Ya entró en el segundo tiempo.
1: Paiva.
0: Paiva lo levantó por Fidri, pero ay, hombre. Pero lo nombré ahorita.
1: Que
0: entró Porteo.
1: Le tengo todos los cambios.
0: La capitán. Ay, no. Chará, Jimmy Chará.
1: Está volviendo a la experiencia también. Va a apelar mucho a la experiencia.
0: Está bien.
1: No está mal. Y Teo, mira, ¿cómo hace Teo para ser tan determinante con su edad y a su ritmo?
0: Usted vio la pared que hace con Fidri.
1: ¿Ves? Es que.
0: Interpreta muy bien el juego.
1: Exactamente. Por eso, cuando todo el mundo dice hay que correr, yo te digo, hay jugadores que corrieron un montón y no hicieron esa pared. Es que ahí es donde esto sigue siendo un juego. Futbolistas marcan mucha diferencia. Ahora también tiene razón en que nuestra intensidad, ¿no?
0: Hay que entender. Usted tiene un jugador que tira ese pase, pero además corre.
1: Obvio. No, el que tiene todo, pues hay que aprovechar.
0: Bueno.
1: Gran triunfo de Junior. Y para mí es una victoria que lo puede levantar. Lo que pasa es que se vienen tres partidos muy bravos. Pero ese es Junior, ¿oyó? Cuando nadie cree. Ahí es donde aparece ese equipo. Equipo muy bravo, man.
0: Es muy bravo.
1: Muy bravo. Muy bravo.
0: Bueno, lo quiero pasar al partido del líder del América. Frente al Deportes Tolima.
1: Digo que nos va a faltar tiempo para machete porque las olas polémicas.
0: Exacto,
1: hablamos del partido después de las polémicas.
0: Sí, después de las polémicas. Porque ese partido tiene de todo y le tocó a un árbitro bravo como es Wilmer Roldán.
1: No estoy. La verdad, ayer Roldán y yo.
0: No estuvieron. ¿Verdad? Vea usted.
1: Roldán, bueno. Parcero, ídolo, tal. Para los que dicen, vos, ¿qué le celebras todo a Roldán? No, Wilmar hoy esta vez. Ahora Pasquer, Wilmar Roldán es el mejor árbitro de América. Y yo soy Eduardo Luis. En arbitraje, pues un man que hizo dos cursitos.
0: Partido con dos expulsados. Partidos con penal. Partidos con polémicas. Partidos con intervención del VAR. Con decisiones de Wilmar Roldán. América ya perdió, yo sé, un partido que fue el que perdió ante el Deportivo Pasto, pero ahí sacando de una cancha muy compleja, muy
1: con
0: difícil.
1: Con uno menos
0: desde
1: ¿cuánto es el 60% del partido?
0: Sí, minuto 36.
1: 65%
0: sí,
1: del partido más o menos,
0: sí.
1: Es mucho tiempo con uno menos en el fútbol de hoy, Juan Felipe, y contra equipos físicos.
0: Hasta América juega.
1: Que Tolima es un equipo físico. Entonces, esos equipos físicos te hacen sentir más el hombre de menos. Y la verdad, si usted lo revisa en general, América lo manejó bien.
0: Sí.
1: América lo manejó bien, el hombre de menos lo manejó bien, ¿o no?
0: Sí, total.
1: Lo manejó bien.
0: Están las acciones.
1: Termina siendo, mira que América nos ha dado varias vainas bacanas, Juan Felipe. Y es que cuando puede ser un equipo lúcido con el balón, te brinda el espectáculo y el resultado. Y cuando tiene que apelar a la estrategia y la táctica, como en este caso, no quedó corto. ¿O qué vio usted?
0: No, de acuerdo. David es un hombre que ya tiene experiencias, que todas esas derrotas lamentables que ha tenido en instancias finales, seguramente le han enseñado. Este es el gol de Guzmán. ¡Qué vivo, ah! No, ¡qué vivo, Guzmán! Sí, sí.
1: Muy vivo, Guzmán, pero muy roncón.
0: Sí, de acuerdo.
1: Pero, muy roncón el defensor.
0: Pero usted, para que usted sea roncón, necesita un vivo. Pero estoy de acuerdo. América es un equipo con estructura, es un equipo con idea, es un equipo que entiende los momentos del juego y que sabe bailar según la música que pongan. Porque hay unos que si les cambian la música, hermano, solo saben merengue. Les ponen una salsita y se enredan las piernas. América no. América responde a diferentes situaciones. En medio incluso, Eduardo, de por ahí estaba leyendo que varios colegas en Cali están diciendo que hay temas económicos complejos. Está el tema del lateral, que todavía eso, pues, no lo logran resolver. Pero es un lindo empate que saca la América en condición de visitante.
1: Pasa es que se descuadró un poquitico con lo de Pasto. Pero bueno, igual está bien acomodado en la tabla de posiciones y América volvió a jugar bien, volvió a hacer un partido correcto. Y Tolima, hombre, yo insisto con los hinchas del Tolima. Muchachos, déjenla de la verdad, la tienen toda contra Oliveros. Y para mí, Tolima está haciendo una campaña acorde a la nómina que tiene. Tolima está haciendo una campaña acorde a la plantilla que tiene.
0: Sin figuras, sin estrellas.
1: Tiene para esto.
0: Está bien.
1: Por ahí da una sorpresa, pero para lo que tiene hoy, le están pidiendo a Oliveros más de lo que puede.
0: Bueno, señor, vamos a ir a la pausa para volver con las polémicas, que son bastantes en el partido entre América, Deportes, Tolima. Ya pasamos por Nacional, pasamos por Nacional, pasamos por Junior, pasamos por América. Nos falta hablar de Millonarios, del Deportivo Cali, de Santa Fe.
1: De todo un poquitico. Oiga, 3,000 personas conectadas a esta hora en YouTube. Si nos dan un like, una bacanería, una lluvia de likes en YouTube. Y todos disfrutando de la FM Más Fútbol, Juan Felipe. Y en TikTok. En TikTok eso va a estar on fire también.
0: Me alcanzo aquí rápido.
1: A ver, díganos, en TikTok tenemos 3,000 en YouTube a esta hora dándonos un like, una lluvia de likes.
0: En la FM en este momento somos 2,400 personas.
1: Muy bien, ya lo vamos a leer.
0: Bueno, vamos a la pausa.
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3: En la FM, la 1:31 de la tarde.
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0: Bueno, seguimos aquí en la FM Más Fútbol, 1:36 PM. A ver, empecemos con las polémicas en la ciudad de Ibagué. Una jugada que se sanciona como penal a favor del Deportes Tolima, minuto 11, y que después echan para atrás.
1: Claro.
0: A ver, por favor, si me ayudan ahí a en ver, producción, voy en el orden que ustedes me las enviaron.
1: Voy a ver si hay cambio de opinión.
0: Es esta, ¿sí? Es esta. Centro desde atrás, llega el jugador del Tolima para definir, y el del América, después de que define, pone el pie y pega.
1: Oh, Juan. Juan, pero dígame, ¿qué hace el jugador del América con el pie izquierdo?
0: Yo le digo una cosa, yo escuché la transmisión y yo dije, juepucha, no. yo para mí es penal.
1: Eso es penal.
0: Para mí es penal.
1: Eso es penal, Juan Felipe. Qué pena, mi amigo Wilmar. No, que el otro también va y provoca el contacto. Sí, pero es claro, el pie es izquierdo. Mira, el pie izquierdo del jugador de América. Mire cómo va y lo cruza. ¡Pah! Va y lo cruza.
0: Para mí también es penal.
1: ¿Ah?
0: Para mí también es penal.
1: Para mí eso era penal. Me sorprende que haya llamado, que lo haya llamado el VAR a Roldán. Y Roldán crea que no es penal. O sea, ahí es donde digo, Wilmar, mi ídolo todo, pero bueno, no significa que yo tenga la razón. Para mí Roldán se equivocó, esto para mí es penal. Miren la pierna izquierda. Sí, que el jugador de Tolima también va hacia el contacto, claro que sí, pero es claramente que lo
0: pero
1: cruza.
0: Tiene razón aquí André Felipe Yepes. Él no lo sanciona.
1: No, lo llama
0: el VAR. Lo llama al revés, el VAR le dice, venga, que si es penal,
1: claro,
0: y dice que no.
1: Claro, es que me sorprende que Roldán haya, lo llamen a esta jugada y diga que no es penal. Wilmar, perdóname, ídolo. Simplemente no estamos de acuerdo, porque esta es una jugada de apreciación, es dividida. Claramente el jugador de Tolima también va a buscar el contacto, sí, pero el jugador del América lo cruza. Si usted me pregunta a mí por qué cae, para mí cae porque antes de, si quieren la repitan, se van a dar cuenta cómo ya antes el pie del jugador del América está cruzando. Mire, van a ver cómo primero hay una, cómo el pie ya está en la posición, en la línea de juego del Tolima. Míralo, mira el pie izquierdo, ahí está. Ya está muy...
0: Sí, para mí es penal.
1: Muy claro.
0: Para mí es penal.
1: Es un penal muy claro, en opinión de quien habla.
0: Era penal. Y me le sumo yo en esa. Después de esta, el ese penal a favor del Deportes Tolima, que es en el área. Mire, es este, Eduardo. No es el de atrás, no se queden con el de atrás.
1: Aquí me están diciendo que Junior Hernández cae por... Dice Alex Azulgrana, que cae porque se descache y después hay una colisión. No, lo cruza, eso es cruzarlo. Se atravesó claramente en la línea.
0: Mira esta, Eduardo, mira esta. Es que la cámara después nos muestra ese de allá, pero es este de aquí abajo.
1: Ahí
0: es Yanni Quintero.
1: Ahí está.
0: Para mí se lanza el jugador.
1: 17.
0: Para mí se lanza el jugador. Pero corre el riesgo el jugador Yanni Quintero que lo lleva abrazado.
1: Comenta Taylor, ese es el famoso penal de Hijuemil tiros de esquina, ¿sí o qué?
0: Sí.
1: ¿Cuál es el problema de esta situación, Juan? Que si te pillan, estás embalado, porque no hay error claro y obvio. Si el árbitro ve ese agarrón, puede pitar penal.
0: Uh-huh.
1: Y no hay error claro y obvio.
0: Pero a ver, acuérdeme, ¿lo llaman?
1: No, este lo pita.
0: Ah, sí, él lo pita ahí.
1: Él pita el penal. Entonces es distinto, porque si no pita, de pronto no te llaman, porque no hay error claro y obvio.
0: ¿Usted lo pita?
1: Yo, depende, si estoy mirando justo en esa posición, lo pito.
0: Pero
1: es
0: además,
1: que el agarrón sí existe, ¿sí me entiendes?
0: La pelota va pasada, ¿se da cuenta?
1: Sí, total, o sea, no. Es un penal, la verdad, ese es un penal donde el defensor da demasiada papaya, comentate, Iron. Da demasiada papaya. Pitable, totalmente pitable.
0: Siguiente jugada, expulsión de Murillo, el venezolano. Minuto 36.
1: Le digo antes de verla, porque uno volviéndola a ver, pues ahí cambia de opinión. Antes de, para mí fue exagerada la roja. Para mí una amarilla estaba bien.
0: Yo la vuelvo a ver, por favor. ¿La tienen ahí, por favor? ¿Que me la
1: para
0: apuntaron?
1: Mí fue exagerada la roja, comenta Taylor. Demasiado castigó la roja. Para mí la amarilla
0: aquí
1: estaba
0: está.
1: Bien.
0: Aquí está.
1: Y ahí se le va larga. Y yo, ¿y por qué digo que se exagera? Porque yo creo que no lo agarra pleno, repito, porque no lo agarra pleno, creo yo.
0: Sí, no, toca como casi que con el...
1: A ver, miremos en este ángulo, a ver. Tic.
0: Y
1: no,
0: este,
1: la
0: este,
1: verdad
0: este
1: que viéndola de nuevo...
0: Este ya es más diciendo.
1: A ver esta. Dice que en una parece que lo raspa, en otra parece que lo agarra pleno.
0: Esta, a ver.
1: Esta que... Él juega el balón y el pie ya queda ahí, ¿sí me entendés?
0: Sí.
1: O sea, realmente el jugador lo que hizo fue jugar la pelota.
0: Trácate.
1: Y después como que lo raspa, que lo peina.
0: Ahora, Roldán, si esta fue para usted de roja, la otra era penal.
1: Claro.
0: Porque es muy similar.
1: Es muy parecida.
0: No hay intención.
1: El jugador del América lo que hace es jugar el balón.
0: No hay intención, no sé qué. Juega el balón, lo juega con el corriendo.
1: Juega el balón y después ya no hay manera de que él evite ese contacto. Para mí, no, yo no lo he hecho.
0: Bueno.
1: Yo, Eduardo Luis, yo no lo he hecho por esa jugada.
0: Y hay una
1: ídolo,
0: jugada...
1: no estamos. Yo digo, yo esta vez, en esta fecha, Wilmar y yo...
0: Hay una jugada de gol anulada al Deportes Tolima. Una jugada de gol anulada al Deportes
1: Tolima. Ah, pero eso sí está claro, la pelota salió. Lástima, porque era un gol, era el gol de la fecha. O sea, anularon bien el gol de la fecha. ¿Tienes dudas? Sí. Comenta, ¿tienes dudas? Yo la vi afuera totalmente.
0: Hay una imagen que pasan después, yo les mandé ahí el tiempo, a los 44 minutos de la transmisión. Es que es muy difícil.
1: La pelota se fue, le dice, mira, la pelota se fue. Está perfectamente habilitado acá López. Es que aquí no la veo bien, no. Hay una toma más cercana.
0: Hay una toma que después que yo las puse ahí, minuto 44.
1: Para mí, la imagen que mostraron,
0: la del VAR.
1: Para mí evidencia, esta es la toma. Aquí se, mira cómo se ve la pelota por fuera, mira, ahí está. Ahí está. Ahí, y el VAR se la muestran, se la detienen. Para mí se evidencia que la pelota salió. Y se respeta, ojo, se respeta cuando usted
0: esta.
1: Juan, mira, ahí está, mira, Juan, cuando usted no tiene una prueba indiscutible, ojo, si no hay una prueba irrefutable de lo que decidieron en campo de juego, se respeta lo que se decidió en campo de juego. Okay. Y la jugada fue anulada en campo de juego. Conclusión, se respeta la decisión. Ah, que puede ser que un pedacitico hubiera estado, tal vez, pero se respeta la decisión si no tienes una prueba fehaciente.
0: Y después la expulsión de Kevin Flores, que si quiere la obviamos porque esa es muy clara.
1: Sí, no, pues
0: esa es muy clara, ¿cierto?
1: Sí, estamos totalmente de acuerdo. Mucho trabajo. Roldán para mí no pitó bien. Uf, es una roja muy asada. Esa es toda.
0: Kevin Flores ni reclama.
1: No hay nada que hacer.
0: Ni reclama.
1: No hay nada que hacer.
0: Bueno, señor, ¿algo para más de decir o no?
1: No fue un buen arbitraje,
0: mira,
1: esa hueá lo tuvieron que llamar a Roldán. No fue una buena tarde de mi ídolo, el mejor árbitro de América, Wilmar Roldán. En opinión de quien habla, no pito bien. Aludien, vos, ¿qué le pones listo? No, yo tengo un compromiso con la verdad y no lo pienso eludir.
0: Bueno, señor, Deportivo Cali ganó su partido, lleva dos en línea. Trabaja más tranquilo Dudamel.
1: Está jugando mejor.
0: Benedetti en modo... Pero se lesionó.
1: Pero se lesionó. ¿Qué pasó?
0: No, pues eso que usted está diciendo. Me dio tristeza.
1: Ah, que se lesionó.
0: Lo de Benedetti.
1: Pero ojo con el Cali, que está creciendo y tiene una nómina muy brava. Y Juan, lo determinante es que son todos jugadores buenos. Oye, Bello con doblete. Bebelo Reynoso, cada que entra la vuelve un corozo.
0: El cabezazo de Bello muy bueno. Ese Benedetti es un jugador distinto, definitivamente.
1: Qué monstruo ese jugador. Siempre me gustó.
0: Ahí está, mire. Ahí está el 2-0. Cabezazo.
1: Qué gol tan
0: hermoso. De Bello.
1: Qué gol tan lindo, ¿no?
0: Sí.
1: Qué gol tan lindo.
0: Dijo Tito durante toda la transmisión y tiene razón. Es el hombre que mejor centra es Velasco por números.
1: Fáctico. ¿Ah, sí?
0: Fáctico. Y Titi, que estaba necesitado del gol, aquí recibe el pase de Leiser para sobre el final ya poner el 3-0.
1: ¿Viste la declaración de Titi sobre la plantilla?
0: ¿Sabe que la guardé? La guardé y dije, ahorita la escucho y se me olvidó. ¿Qué pasó?
1: Ah, no, dice que es la primera vez que ve un equipo con tantas estrellas y que nadie le muestra charreteras a nadie.
0: Un saludo para Teófilo Gutiérrez.
1: Le Parfum.
0: Sí.
1: ¿Por qué?
0: Eso no es para Teófilo.
1: Ah, no sé. Más o menos así.
0: Pero, a ver, venga. Metámosle un poquito de chisme aquí.
1: Dice que el morboso soy yo, Juan Felipe.
0: A ver, perdóneme. El señor viene de... ¿Cuál fue su anterior equipo? ¿Cuál fue su anterior equipo?
1: Junior de Barranquilla.
0: Perfecto.
1: Un equipo lleno de estrellas.
0: ¿Dónde más ha estado el Titi que uno diga equipo lleno de estrellas? ¿Dónde?
1: No, en el DIM que estuvo era muy, muy normal. Muy normal. Exacto. Muy normal.
0: El Junior. ¿Cuáles son las estrellas del Junior? Teo, con las que él compartió.
1: Sí.
0: Teo, Vaca.
1: Sí, le tocó varios bravos ahí.
0: Chará.
1: Sí. Pero esta vez salió con esa declaración de, esta es la primera vez que tiene un equipo donde hay tanta estrella y como que no. Ojalá lo pudiéramos buscar y escucharlo. Cuando vengan los muchachos de Cali, ¿lo podemos buscar? Para cuando vengan los muchachos de Cali, porque tampoco quiero cometer una imprudencia. Fue lo que yo le entendí a Titi.
0: Carlitos, si Quique y Piña están oyendo, porfa, que nos busquen esa declaración del Titi sobre el equipo de estrellas.
1: Sí, porque para no okay, ser injusto, ¿le parece? Pero fue lo que yo le entendí
0: a Titi. Pero ya me hizo a mí ser injusto entonces, porque yo ya...
1: No, esperemos. No, la verdad, él sí habló. Es la primera vez de un equipo donde veo tanta figura, tanta estrella, y nadie le baja la caña a nadie, algo así. Fue más o menos lo que dijo. No te preocupes que por ahí es.
0: No me preocupa, pero
1: le digo una cosa, ojo con Cali, y ese equipo está unido con todo lo que se ha dicho, y yo veo a ese equipo lo veo como unidito para adelante. Ese Cali.
0: Y Dudamel ya fuma debajo del agua.
1: ¿Cómo?
0: Dudamel ya sabe cositas.
1: Y le digo una cosa, le ha tenido que apretar tuercas a más de uno ahí, vea, apretó tuercas a Titi, le apretó tuercas a
0: Dineno, lo sentó un par de fechas.
1: Apretó tuercas a Longuito. Y los manes, eso es sencillo, o hacen pucheros o rinden para que juegan. Los jugadores están tomando la decisión de rendir. Eso se llama liderazgo.
0: La lesión, viene Cali, la lesión de Benedetti se parece clave, ¿no?
1: Esperemos que no. No tengo información. Los de Cali nos pueden ampliar. Wow, pero no deja de ser inquietante un jugador. A mí ese jugador siempre me pareció una locura. El poeta Benedetti me parece una...
0: Acuérdese una final, increíble. Siendo un peladito, siendo una final contra Cali, contra Nacional, que juegan primero en Cali, que Cali le gana 2-0, si no estoy mal, al Atlético Nacional, y él se pierde la vuelta, creo que por amarillas. Uh-huh. O sea, lo que sintió el Cali es su ausencia, al punto que lo terminó perdiendo y Nacional le dio vuelta.
1: Total.
0: Le dio vuelta.
1: Total.
0: Bueno, falta Millonarios y nos falta
1: Millonarios, nos falta Santa Fe, el triunfo del Bucaramanga. Bucaramanga sigue siendo el único invicto en el campeonato. ¿Qué equipo tan extraño? Como para meterme Bucaramanga rápidamente, Juan Felipe.
0: ¿Por qué extraño?
1: ¿Qué equipo tan extraño? Porque lo vi a Bucaramanga y casi todos los partidos ha sido lo mismo. Como que permite que el rival lo domine, pero Bucaramanga le hace el daño. En este partido, una de las grandes figuras fue Fiermarín. ¿Te acuerdas que Jota nos dijo en estos días que metieran a Fiermarín dentro de los grandes arqueros de la liga? Ayer lo pensé un montón. Todo lo que saca ese man. Miren, el partido llegó al 2-0 porque Fiermarín lo salvó un montón de veces, sobre todo en el remate del primer tiempo.
0: Ese Pereira no logra todavía...
1: ¿Quién? Peirano.
0: No, Pereira.
1: ¿Qué Pereira? No, esto fue contra... Este partido no fue... Esto fue contra Inter.
0: Ah, no, perdón.
1: Es que había esto ahí, fue contra Inter. Sí. No, fue contra Pereira.
0: Ese Inter, Edu, tiene un juego que llama la atención. Un juego... Tiene futbolistas de una experiencia, Edu, que uno dice... En finales puede ser complicado.
1: Sí. Sí, ese Inter es jodido, al igual. Ese Sanguinetti me parece que es para que los equipos grandes le den una miradita.
0: Dice Mundi aquí, lo pelotean siempre, pero Fiermarín responde.
1: Ese Fiermarín saca de todos los balones que sacó ese manager, Juan Felipe.
0: Selección.
1: Fue impresionante.
0: Yo ese partido no lo vi.
1: Bueno, yo me lo vi el partido también.
0: Yo lo vi contra el Medellín y el primer tiempo, con uno menos, lo ganaba justo.
1: Claro, y con uno menos de ganado 2-0.
0: Y Medellín se lo saca con pelotas quietas.
1: Pero viste que le dice al rival, okay, téngala usted, hágale pues. O sea, le permite al rival que lo domine, que le domine la pelota, pero no le domina el juego, más allá de que su arquero salva demasiado. Un equipo muy jodido.
0: Que está rumbo a Tokio, dice aquí el Mundo.
1: Es
0: bueno,
1: un equipo
0: señor.
1: muy jodido, ese Bucaramanga, el único invicto del campeonato, ganó bien el Leopardo, a su manera, ojo, no es un equipo que, como
0: ya, me hizo dar calor, usted, quito, apagó ese medio calor.
1: Ya le ponemos aquí de nuevo, doctor, sino que es que usted me enferma más.
0: Bueno, señor, Millonarios.
1: Millonarios. Era un partido.
0: Sí, pero,
1: pero
0: había que ganarlo. Había que ganarlo.
1: Lo hizo muy bien. Pero a ver, no sé si lo hizo muy bien. El primer tiempo de Millonarios fue muy aburrido. ¿Lo viste el partido?
0: Sí, lo vi.
1: Yo relaté ese partido el primer tiempo.
0: Ahí está la presentación
1: de Guillermo Cuadrado.
0: Sí, pero es ese partido que uno sabía que en cualquier momento...
1: Sí, y viste que el partido estaba súper enredado. Y el primer gol lo provoca Chico.
0: Claro, la mala salida del arquero. La mala salida del arquero. Ahora, ya después está el pase de Ruiz.
1: Y la definición de Chávez, ¿no?
0: Ruiz anda jugando bien, me parece a mí.
1: Sí, a mí también me parece que le ha crecido.
0: El segundo tiene ahí el tastás que le pega a Estupiñán en las... ¿Se lo dieron al fin a Estupiñán?
1: Sí, claro. Es que es gol de Estupiñán, Juan Felipe, porque...
0: Casi lo daña, ¿no?
1: Casi. No, pero le digo la verdad. Si no le pega a Estupiñán, no era gol.
0: No, pero digo, bueno, sí, pero digo, estaba en línea Estupiñán, que se pierde uno debajo de la puerta, increíble.
1: No, los goles que comió Millo ayer era para ganar 7-0, los goles que se comió Millo
0: no, y ustedes
1: en el segundo tiempo.
0: Y ustedes decían en la transmisión, era verdad, Chico dio espacios como nunca. Uf. ¿Qué le pasó a Chico? Se fue, y eso era mano a mano, cada vez que Millonario recuperaba la pelota, mano a mano, cada vez que recuperaba la pelota, mano a mano, hasta que lo liquidó.
1: Es que Juan jugó a enredar a Millonarios, pero cuando falló y se abrió el partido, pues decidió no enredar más, sino intentar jugar mano a mano. Grave error. Le das espacios a Millos y Millonarios. Recuerden que viene de un ADN de juego directo con Bustos. Es decir, se siente más cómodo cuando el espacio ya está generado que buscando el espacio. Porque por eso lo vimos enredado a Millonarios. Pero Millonarios hizo una muy buena victoria. El ambiente, la gente tan fiel, tan leal siempre. Y un marco muy bonito, como usted dijo, se ve muy lindo el campín. Muy lindo el campín por la tarde.
0: David Rojas. David, ¿y cuándo pone la tabla de rendimiento? Ya que dijiste que Millos se caía de manera brutal. Yo no dije que Millos se caía de manera brutal. Yo dije que Millonarios tenía muchos partidos, por eso tenía tantos puntos.
1: Que en rendimiento debería tener más puntos para la cantidad de partidos que tendría.
0: Totalmente.
1: Ese es su punto.
0: Pero mañana la saco.
1: Mañana salve la líder, vamos con análisis de tablas.
0: Bueno, señor, Independiente Santa Fe Ese Bustos. Sube Fagundes, baja Bustos. Sube Bustos, baja Fagundes. Ayer estuvieron...
1: es que son muy buenos. Juntos, los dos son muy buenos. Sábado. Y si no es Rodallega, que es el que está apagado.
0: Yo se lo dije aquí en la... ¿Se acuerda? Le dije, está en racha negativa. Esta es una linda definición de Zapata.
1: Sí.
0: Pelota arriba.
1: Abrió el partido Santa Fe primero, pero le empezó haciendo daño. Ese equipo es jodido. Ese equipo Valledupar es jodido.
0: Y allá le cuesta a los equipos bogotanos.
1: Sí, normalmente. Este es un partido que tiene mucho valor
0: para equipos jugada, como Santa Fe. Edu, rápidamente. Esta jugada la dan como gol y yo estoy de acuerdo. ¿Usted se acuerda bien?
1: Sí, claro.
0: A mí me parece que el defensor se va encima del arquero o el arquero del defensor. Y que el toque no es que lo empuje.
1: ¿Ya la tenemos aparte?
0: No, la tengo aparte. No la tengo aparte.
1: Para mí es bien dudosa.
0: Sí, para mí está bien sancionado el gol.
1: Para mí es bien dudosa. Yo sí creo que la colisión la provoca el jugador que ataca.
0: Está bien.
1: La colisión
0: yo creo
1: la
0: que provoca Escarpe, para mí Escarpeta nunca piensa en saltar.
1: Pero bueno,
0: Escarpeta da pasitos hacia atrás.
1: Son de ahogadas que las has visto pocas veces y por ahí en el show la ves varias veces y cambias de opinión. Mm. Me parece que pudo haber sido invalidada.
0: Y por el resultado tampoco cambia la historia.
1: No, fue 4. Pasa que Santa Fe cuando se te da en ventaja ya estás muy complicado porque ese es su mejor contexto. El mejor contexto posible de Santa Fe es cuando le tomó la ventaja al rival.
0: Sí, señor.
1: Ahí es donde ya te tiene prácticamente liquidado.
0: Bueno, me falta una imagen de Pasto Bucaramanga. Pasto Once Caldas.
1: Sí.
0: La jugada del gol del Deportivo Pasto.
1: Uy, esa es muy brava, Juan Felipe. Y le están dando con todo al arriero. Jugó, ¿cuánto? 70-80% del partido con uno menos.
0: Con uno menos.
1: También es muy difícil. Al arriero
0: mírala,
1: una, hermano.
0: Le pega en la mano. La compañero la recibe. Saca Dairo. Vuelve atrás, saca el remate y el gol.
1: Y el arquero ahí reaccionó mal.
0: Entonces, ¿qué es lo que reclama la gente del Once Caldas, Edu?
1: APP.
0: Claro, APP. Ya aquí todo normal, el enganche y tal, y el remate. El tema es que la pelota le pega en la mano a quien asiste. Es interpretativa. El reglamento dice que solamente quien hace el gol no la puede tocar con la mano.
1: O sea, no se puede anular por inmediatez.
0: Por inmediatez.
1: Es imposible anular por inmediatez.
0: Entonces, para usted, aquí está la mano.
1: Ahí está. Es que hay un problema, Juan Felipe. El problema que tenemos es que... ojalá, déjenla ahí. ¿Pueden sostenerla ahí? Déjenla ahí, Juan Felipe. Nadie puede asegurarlo. Parece, pero nadie puede asegurar que esa pelota le pega en la mano. Porque ahí parece que le hubiera pegado en el muslo. Lo que pasa es que el balón está por delante de la mano... Y no se puede demostrar que la pelota le pegó en la mano.
0: No sé. A ver,
1: muévala. Dele para atrás y para adelante, mírelo. No es claro que le pegue en la mano, mire, ahí está. Parece que le pega en el muslo.
0: Sí.
1: Juan, no es claro, Juan. Parece. Eso es como te explico, te pregunto yo. ¿Aquí dónde estás mirando?
0: Sí, o sea...
1: ¿Aquí dónde estás mirándome? Mirándome a mí. ¿Estoy o no estoy tocando el celular?
0: Me parece que no.
1: ¿Te parece que no?
0: Ok.
1: ¿Te das cuenta? ¿Por qué? Porque el ángulo acá en esta toma... Lo que se ve es el balón tapando la mano, pero no se puede asegurar que pegó en la mano.
0: O sea, el problema es ese.
1: Claro.
0: Si puedes asegurar que pega en la mano, más allá de que no es el que hace el gol,
1: después
0: que la jugada
1: tenemos
0: tiene
1: que
0: un par de vueltecitas.
1: A mí me parece que se pudo haber anulado, porque sí creo que él se habilita con la mano. Es que se habilita con la mano. ¿Podemos dar jugada
0: es
1: completa?
0: Que la abre.
1: Claro, sí, o sea, el control, la recuperación de la pelota, si le pegó en la mano, hubiese sido con la mano. Entonces debió invalidarse.
0: ¿Qué jugada brava?
1: Pero el problema, ¿cuál es? Que yo no estoy seguro que la pelota le haya pegado en la mano. Y no hay ninguna toma que demuestre que la pelota le pegó en la mano. ¿Cómo me vio ahí?
0: Sí, como confuso.
1: O sea, sí, entonces, ¿qué se respeta? Se respeta decisión en campo de juego. ¿Y qué se pitó? Gol. Si yo no tengo una prueba para demostrar que el equipo arbitral se equivocó, se respeta la decisión en campo de juego.
0: Está bien.
1: Para mí, hicieron bien. Debieron respetar la decisión en campo de juego.
0: Y terminó siendo gol con el que ganó el Deportivo Pasto, Alonso Caldas 1-0.
1: Luz Omaira dice, eso es mano clarita, Eduardo.
0: Sí, aquí hay mucha gente que dice que es
1: mano. Miguel Orozco dice, Eduardo, no seas terco, es mano, hermano, yo los entiendo. Yo les tengo que decir lo que yo veo es que parece que le pega en la mano. Pero no tengo una prueba para demostrar que la pelota le pegó en la mano. Y así se arbitra. Una cosa es algo que yo estoy casi seguro que es, pero si no lo puedo demostrar, no es una prueba. No es una prueba.
0: Bueno,
1: los entiendo, pero ¿qué vamos a hacer, hermano?
0: Bueno, señor, 1:56, hacemos una pausa, ya vienen los muchachos y vienen las ciudades. A ver, hacemos el repaso rápido.
1: Oiga, berraquito ese Pereira. Oiga, ese Arturo Reyes, ¿cómo hace? fue, iba perdiendo y se le tiró encima en el Cincuentenario Águilas, que ese equipo es durísimo.
0: 2-2 terminó ese partido.
1: Y le empató, y le digo, lo pudo ganar.
0: A ver, hablamos de Millos.
1: ¡Qué berraquito!
0: De Santa Fe, del Deportivo Cali con Cúcuta, del Deportivo Paso con Once Caldas, de Fortaleza Junior, Bucaramanga Inter, mira, Tolima América, Llaneros Nacional.
1: No, pero la verdad, yo digo, lo que está haciendo Arturo Reyes con este Pereira, con ese montón de problemas, lo que está haciendo Arturo Reyes es absolutamente plausible. Y el esfuerzo de los muchachos, entraron unos peladitos, Juan, entraron esos peladitos a comerse la cancha y lo empató bien Pereira. Mire, Pereira hace un segundo tiempo muy, muy bueno, comentate.
0: No, y ha hecho partidos muy, muy buenos, que los ha perdido, no los ha ganado, lamentablemente. Eso habla del buen entrenador que es Arturo Reyes. Es más fácil reconocer un buen entrenador en este tipo de situaciones que cuando tiene la nevera llena.
1: Aquí señor, está. Vamos a ir a la pausa. O penal o gol, una de las dos.
0: Vamos a ir a la pausa. Don Cristian Solano ya encontró la declaración aquí de Titi.
1: Y mira el gol de tiro a esquina, mira, ¡pa! Y qué golazo, muy los bien. Dos.
0: La pausa y ya venimos aquí a la FM. Bien,

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0: Las 4:01.
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0: 4:10.
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0: las 4:46.
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5 de la tarde, 23 minutos, 5:23 minutos. Estamos escuchando a la Reserva de Nato, el show de la tarde por nuestra estación preferida. Damos gracias a Dios Todopoderoso por permitirnos nuevamente estar aquí con ustedes. En la dirección general, Oscar Enrique Echeverry Mosquera. Selección musical, presentación con mucho gusto, nos frecuesta paz. El amigo de todos ustedes. Bienvenidos a esta Reserva Vallenato. No olviden solicitar la canción de su agrado al WhatsApp 312-733-4005. Estamos dándole gusto musical a su gusto. Estamos en el fondo. Oh, me vuelve a pasar un tema de Alex Díaz.

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Las 5:38 minutos en Colombia, 5:38. Estamos presentando Atardecer Vallenato, el show de la tarde que todos prefieren. A esta hora por Visa del San Juan. Ya llegaron los primeros reportes de sintonía. Arcindo Mosquera, ya en el barrio Eduardo Santos. Gracias por escucharnos.

0: Nos escucha esta hora en Managruz, Clifford Palacios, Córdoba. También se reporta Medardo Ruiz. Con la Marianita ahí. Viéndole el volumen a cada instante, cada vez que escucho un vallenato. Otavea, Juan Bautista Esprilla, excelente mototacista también. Clifford, Medardo, Juan Bautista. Igualmente, Cristian, la 145, está ahí en sintonía. Avigi, el hijo de Tomasa. También nos escucha Freeway hasta ahora. Edward en el barrio Fel, la cumbrería. Ahí pegadito a la buena música de Brisas del San Juan. En el corazón del pueblo.
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2: Reciban, amigos y amigas de la sintonía, el católico y apostólico saludo a todos nuestros oyentes en este tiempo especial. Amigos, en este tiempo especial, donde el recogimiento de la fe y la renovación espiritual toman tanta fuerza. Estamos en una semana de amor, una semana espiritual, un mensaje que nace desde la naturaleza y el compromiso con la salud. 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Y sabemos que el verdadero bienestar comienza desde adentro, cuidando cada órgano, cada sistema, cada emoción con el poder de la medicina natural y la medicina alternativa. Hoy queremos hablarles de algo muy importante. El cuerpo humano no se enferma de un día para otro. Enfermedades como la gastritis, el reflujo, el colon inflamado, la migraña, la presión alta, el azúcar elevada o los problemas circulatorios son señales de alerta que el organismo nos envía cuando algo no está funcionando bien. Es ahí donde la medicina alternativa, atención amigos, cumple un papel fundamental. Nosotros queremos ayudar a restaurar el equilibrio natural sin agredir el cuerpo. La botánica, la medicina natural, la medicina naturista han demostrado que existen plantas con propiedades extraordinarias, propiedades depurativas para limpiar el hígado, la sangre, antioxidantes que combaten el envejecimiento celular, plantas que regulan, que ayudan a controlar niveles de glucosa y presión arterial y calmantes naturales que reducen el estrés, la ansiedad, el insomnio. En estos días de reflexión, Semana Santa es el momento perfecto para hacer un alto en el camino, revisar nuestros hábitos, mejorar nuestra alimentación, permitir que el cuerpo haga un proceso de desintoxicación natural, porque sanar no es solo tomar algo, es cambiar la forma en que vivimos diariamente. 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Voy a hablar del elixir de las 33 plantas, un jarabe, un tónico natural. Te estoy entregando para que usted lo utilice como un objetivo para ayudarte a recuperar tu bienestar de manera integral, sin químicos agresivos, respetando la sabiduría del organismo. El elixir de las 33 plantas es un jarabe, un tónico, medicina natural y alternativa que le va a ayudar a la persona para que aproveche, para que en esta Semana Santa se regale usted mismo salud, para que usted aprenda a escuchar su cuerpo y para tomar la decisión de cuidarte de forma consciente. Las plantas, los tallos, las raíces, las cortezas son puestas por Dios porque es medicina bendita, recordando de que primero existieron las plantas antes que las enfermedades. 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Le quiero entregar a usted, amigo o amiga que me está escuchando, esa consulta de carácter personal, esa vista en la muestra urinaria en ayunas. Usted debe de traerla, es de suma y vital importancia, porque en ella nos vamos a dar cuenta qué sufre, qué padece y qué le acontece. 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

0: 6:10 en Colombia, 6:10 p.m. Ya llega la noche en Brisas del San Juan presentando Atardecer Vallenato. Mucha atención con motivo del cumplir el primer aniversario del fallecimiento de Luis Eloy Mosquera Mosquera. Su hija Luz del Carmen Mosquera, más conocida como Lupita, hermanos y demás familiares están invitando a la Santa Misa que por su eterno descanso se oficiará este domingo 27 de septiembre a las 3 de la tarde en la Iglesia Carismática del Espíritu Santo en el barrio Eduardo Santos, sector La PP. Por su acompañamiento a este acto piadoso, Dios les bendiga.
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0: Hasta ahora reportamos la sintonía de Januario Mosquera ya en Taridó, en Cantón de San Pablo. Así mismo saludamos a los oyentes felices en Boca de Raspadura, en Calichón, en la isla, en San Rafael el 2 también, y bienvenido Quinto, César, Carlos César, Mosquera Quinto, Carlúa, Delfiro, Quinto Mosquera también. Estamos saludando allá en San Rafael el 2, allá hay un hermoso parque que están disfrutando a esta hora los niños en San Rafael el 2. En Unión Panamericana. Saludo cordial para César Alcides, Lerma Moreno, el hombre vallenato. Ángel Emiro, Gustavo Borja, Yarley Rentería, docentes acá en la ciudad de Ismina. A ellos, gracias por escucharnos. Luis Mosquera, del sector Las Guayabas en el barrio Santa Genoveva, el populoso barrio Santa Genoveva, yo llamo el distrito de Santa Genoveva. Aquí está Lucho Mosquera, comandante del Cuerpo Bombero, y sus muchachos, 24-7 en sintonía de Brisas del San Juan. 6:13 minutos.

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0: 6:36 en Colombia, 6:36. Siguen los reportes de sintonía hasta ahora. Elisa Mosquera, Mosquera Mendoza, ya del sector La Normal. Se reporta desde ya. Cordial saludo y abrazo, Rompe Costilla. Allá del Palomar de Sabanero. Nos escuchan con mucho gusto el primo Maribel Pocho. Y demás oyentes, Marino, Machito, Carmen. También saludo para Ebeni, Luz Ebeni, gracias por la sintonía. Elisa del San Juan, siempre con nosotros. Emerson, hermano de Maribel. La nena, la mejor amiga de Maribel allá en el Sabanero. Gracias por la sintonía. Oyentes felices. Encertegui, cordial saludo para Eduardo Mosquera. Allá en Recta Larga. Oyentes felices en Lloró. También los escuchan en Boraudo. En Bagadó. San Marino. 6:38 Atardecer Vallenato. El show de la tarde.
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último hijo del cacique. Se llama Elder Dayan. Elder Dayan. Díaz y su éxito más reciente, ¿Cómo adorarte menos? Lo cantó el Binomio de Oro en un tiempo. Upa. Las 6:48 minutos, ¿Cómo adorarte menos? El Binomio. Mejor. Elder Dayan Díaz, el último hijo del cacique. 6:48 minutos.

0: Familiar de Brisas del San Juan en Manungará, doña María. Gracias por la sintonía de Brisas del San Juan, 6:49 minutos.
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0: Oye, mi amor. Vamos a recordar a Rafael Orozco. Nos dice: muere una flor. Sonía de Alejandro Lozano.

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2: Estamos llegando al final de Atardecer Vallenato por el día de hoy, lunes 21 de septiembre. Gracias a Dios Todopoderoso por permitirnos un día más de labores. En la dirección general, Oscar Enrique Echeverry Mosquera. La selección musical Honor Frecuesta para el amigo de todos. Un millón de gracias para todos ustedes por escucharnos, por preferirnos.
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1: Es 7 de la noche en punto. Bienvenidos. Las noticias están aquí y ahora en la FM. Tenemos un resumen de lo que pasó en la jornada. Estamos muy pendientes, obviamente, del incendio que se está presentando y que todavía no ha sido controlado en el municipio de Villa de Leyva, en el departamento de Boyacá. Desde allí están pidiendo ayudas porque hay desabastecimiento de alimentos. Hablaremos también de lo que está pasando en la troncal del Caribe. Parece que las fuerzas militares le dieron un fuerte golpe a alias Pinocho. En estos momentos está bloqueada la troncal del Caribe por enfrentamientos en la Sierra Nevada. Y hablaremos también de la participación finalmente del vicepresidente José Manuel Restrepo en la Asamblea General de las Naciones Unidas. Empezamos en Santa Marta. Se confirma que fue dado de baja alias Cholo, cabecilla de las autodefensas conquistadoras de la Sierra. Esto en un operativo que se está desarrollando en estos momentos en la Sierra Nevada. Heiner Escobar.
2: Hola, muy buenas noches. Mire, la operación militar que se desarrolla desde la tarde de hoy en la parte alta de la Sierra Nevada de Santa Marta ha dejado un resultado de alto impacto para las autodefensas conquistadoras de la Sierra Nevada. Fuentes cercanas a la FM han asegurado que alias Cholo, señalado como cabecilla de esa organización, fue dado de baja durante los enfrentamientos junto con un hombre que sería el hijo de Freddy Castillo Carrillo, alias Pinocho, máximo jefe de la estructura armada. La información conocida en medio del fuerte despliegue militar registrado en el día de hoy no ha sido todavía dada a conocer por las autoridades, por la Policía Nacional ni por el Gobierno Nacional, pero las autoridades mantienen un hermetismo, pero se activa un puesto de mando unificado en la ciudad de Santa Marta para controlar el orden público en este territorio. Desde las horas de la tarde, los habitantes de Santa Marta y de diferentes sectores de la troncal del Caribe reportaron sobrevuelos constantes de helicópteros.